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1: Las 7:10.

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Riobamba, piden fiscalizar y investigar las cifras del informe de rendición de cuentas del alcalde de John Vinuesa. 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

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Fallece la alcaldesa de Puerto López, Verónica Lucas Marcilio, tras complicación de su salud. Lucas Marcilio había sido ingresada al centro médico el pasado jueves tras presentar problemas de salud que venía atravesando desde días atrás. Su última aparición pública se registró el martes 19 de mayo durante un acto de rendición de cuentas de la prefectura de Manabí. Tras conformarse su deceso alrededor de las 4:30 de este viernes, la Alcaldía Ciudadana de Puerto López emitió un comunicado oficial expresando el pesar institucional y destacando su gestión al frente del Cabildo. 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Shukta Huillana Ricorín se rompe muro de contención de Coca-Codo Sinclair, inaugurado por Daniel Novoa hace un mes. Las intensas lluvias registradas el 21 de mayo 2026 provocaron daños en una parte de dique permeable construido en Río Coca, constructora ubicada en el área de influencia de la hidroeléctrica Coca-Codo Sinclair en la Amazonía ecuatoriana. De acuerdo con reportes preliminares, la Corporación Eléctrica del Ecuador, el afectado sería un tramo entre 30 y 40 metros de la estructura. A consecuencia del incremento de caudal, la acumulación de sedimentos y el arrastre de rocas durante más de 20 horas de lluvias continuas. 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Agentes de control municipal apoyaron en la captura de un presunto delincuente involucrado en el robo de un celular a una ciudadana en las calles Cristóbal Colón entre Primera Constituyente y José Veloz. Durante la intervención se logró recuperar el dispositivo móvil y entregó a su propietaria. El sospechoso fue trasladado por la Policía Nacional para el procedimiento correspondiente. Se necesita más agentes para controlar los sectores periféricos de la ciudad de Riobamba. 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
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Shukta wiyana Riobamba llamanta terrikurinme, piden fiscalizar e investigar las cifras de informe de rendición de cuentas del alcalde John Vinuesa. La Asamblea Local Ciudadana abandonó la rendición de cuenta por no estar de acuerdo con la exposición del burgomaestre. Según el alcalde saliente John Vinuesa, en 2025 se ha recuperado 140 kilómetros de vías y de 3.000 kilómetros que tenía la ciudad. Se asfaltaron 30 kilómetros de calles y avenidas de los 2.000 kilómetros y se entregaron más de 4 millones de adoquines. Según el burgomaestre, en 2025 el sector turístico facturó 2.7 millones 99 mil visitantes gracias a las actividades culturales del municipio. Quienes escucharon el informe en redes sociales piden a los ideles fiscalizar las cifras entregadas por el alcalde porque no se ajusta a la realidad física que vive la ciudad. 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Shukta Huillana Rikurin, rendición de cuentas 2025. Ambato vive una profunda transformación del olvido al progreso. Somos hechos, no palabras. 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Shukta Huillana Rikurin Riobamba, plantón por los tres guardias que protegían la Spoch y a los peluditos. 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
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Adolescente se quitó la vida en Quilloaj, Cañar. Un adolescente de 17 años de edad fue encontrado muerto con una soga alrededor del cuello, suspendido en una viga en el interior de una vivienda, la tarde de ayer en la comunidad Quilloaj, ciudad de Cañar. Agentes de DINASED realizaron el levantamiento del cadáver. De manera extraoficial, se conoce que problemas en sus estudios le llevaron al menor a tomar la fatal decisión. 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Las 7 de la noche, 28 minutos mikan. Huillaykuna Rikurin califican como la peor administración municipal de las últimas décadas. Riobamba rechazó a la mala gestión del alcalde Yumbinuesa. Varios colectivos y organizaciones ciudadanos se unieron para rechazar el informe de actividades 2025 del alcalde saliente Yumbinuesa. Al informe lo calificaron de falso y mentiroso. Los colectivos piden la renuncia de Vinuesa por no solucionar los problemas de la ciudad. Recolección de basura, huecos en las calles, falta de infraestructura para el desarrollo, escasa transparencia en la administración municipal. 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En Machala y la provincia de El Oro, el abandono de cabezas humanas es una modalidad de terror ejecutada por organizaciones criminales. Según la Policía Nacional, vinculadas al narcotráfico, la población calla y le genera pánico esta modalidad criminal. Según cifras de la Policía Nacional de esta provincia,
del sur del país, el oro suma 48 cabezas humanas abandonadas en espacios públicos en apenas 5 meses de 2026. Mochilas, fundas o cajas abandonadas terminan revelando escenas aterradoras dejadas como mensaje criminal. Machala encabeza la lista con 18 casos, seguido de Pasaje con 9. También se reportan 7 en Huaquillas y 7 en Huabo, 4 en Santa Rosa y 3 en Arenillas. 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Las 7 de la noche, 33 minutos mikan. 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Las 7 de la noche, 35 minutos, Ecuador mamayaktapika.

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Chimborazo, la permanencia del Tayupanda en el cargo de prefecto y su posible candidatura depende de la sentencia del Tribunal Contencioso Electoral que viene. En los próximos días se conocerá la sentencia del Tribunal Contencioso Electoral para el actual prefecto de Chimborazo, Hermel Tayupanda Cubi. Según la causa número 582-2025 TCE, por supuesta violación de género por segunda vez. El fallo será decisivo para conocer si Tayupanda continúa en el cargo de prefecto para el resto del año que falta para que termine su periodo o no. Además, se podrá participar o no en las elecciones del noviembre 2026 por las posibles pérdidas de derechos políticos. En las últimas semanas, la defensa del prefecto presiona a varios medios de comunicación para cuestionar la validez de un video que se hizo viral con decenas y miles de visualizaciones en octubre de 2025, en el cual irrumpió en la oficina de la viceprefecta. 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Ecuador celebra su quinta clasificación mundialista con moneda conmemorativa. Banco Central del Ecuador presentó oficialmente la moneda conmemorativa Copa Mundial FIFA 2026. Participación de Ecuador, una pieza especial creada en honor a la historia quinta clasificación de la Tri a una Copa del Mundo. La moneda fue elaborada en plata AG925 y contará con una edición limitada de apenas 1000 unidades autorizada por la FIFA. Entre sus detalles destaca el escudo nacional, el majestuoso cóndor andino y el volcán Cotopaxi, además de elementos alusivos al Mundial 2026. 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Policía decomisa arma blanca durante patrullaje preventivo en Chimborazo. La Policía Nacional del Ecuador, a través del móvil Condamine, realizó un operativo de patrullaje preventivo y disuasivo en la provincia de Chimborazo, donde se identificó a 3 ciudadanos consumiendo bebidas alcohólicas en la vía pública. Durante el procedimiento policial, los uniformados efectuaron un registro corporal, su
superficial a los ciudadanos, encontrando en poder de uno de ellos un arma blanca tipo cuchillo. De inmediato el objeto fue decomisado y trasladado al centro de acopio temporal, conforme al protocolo establecido. 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Shukta huillana karrikurin, Policía Nacional brindó seguridad durante la llegada de autoridades del gabinete presidencial. La Policía Nacional del Ecuador, a través de la subzona Chimborazo, desplegó un operativo de seguridad y control con motivo... 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Policía Nacional brindó seguridad durante la llegada de autoridades presidencial. La Policía del Ecuador, a través de subzona Chimborazo, desplegó un operativo de seguridad y control con motivo de llegada de señora vicepresidenta de la República del Ecuador y demás autoridades del gabinete presidencial a territorio chimboracense. El personal policial ejecutó acciones preventivas, controles, dispositivos de seguridad en diferentes puntos estratégicos con la finalidad de garantizar el orden público. 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Shukta Guillana Rikurin, un delincuente, murió tras un enfrentamiento armado con la policía durante un robo en un local de electrodoméstico en el sur de Quito. El hecho ocurrió en el sector de Magdalena. Cámaras captaron como varios sujetos violentaron una puerta Lanford para ingresar al establecimiento. Uno de los sospechosos quedó tendido en la calzada tras cruce de disparos. 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Un operativo de búsqueda y rescate se desplegó la tarde de este jueves 21 de mayo en el sector de Pungal, El Quinche, en el cantón Huano, luego de reportar de desaparición de un joven. Según información de Cuerpo de Bomberos, tras una intensa jornada de rastreo y gracias a las pistas proporcionadas por los familiares, los rescatistas lograron localizar al ciudadano al fondo de una quebrada, presuntamente luego de haber caído desde la parte alta del sector. 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
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Aquiles Álvarez cumple 100 días en prisión preventiva. Esta es su situación actual. La defensa del alcalde de Guayaquil ha argumentado que se ha usado de manera desproporcionada la figura de prisión preventiva, advirtiendo que la medida está funcionando como una pena anticipada. 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Quito, la tarifa de los pasajes subirá a 40 centavos desde 1 de enero 2027. 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Lo anunció el municipio este 22 de mayo tras la mesa técnica con los transportistas. En lo que queda de este año la tarifa se mantendrá 0.35 centavos y el municipio asumirá una compensación hasta el 31 de diciembre. 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Shukta wishana rikurin las alertas que se le ignora. El rastro de irregularidades detrás del contrato de Progen. Progen ya tenía antecedentes de incumplimiento de un contrato en la central Catamayo, por el que cobró un anticipo de 20 millones. Selec omitió información relevante y siguió con la contratación. 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Daniel Noboa ha firmado 23 decretos de estado de excepción desde que llegó al poder. 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
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Daniel Noboa oficializa el reglamento de la ley de GATT que reforma al COTAD. La ley de COTAD plantea que de forma progresiva los municipios de prefecturas destinen el 70% de sus recursos a inversión a 30% a gasto corriente. 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María José Pinto, ¿cuáles son los hitos de su primer año de gestión en la vicepresidencia? 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Shukta huillana karikurin, crédito directos en Ecuador, quejas por cobros, recargos y falta de control crece entre consumidores. 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La publicación diario La Hora sobre los costos, condiciones de crédito directo en casas comerciales generó una ola de reacciones entre lectores y consumidores. A partir de esa nota, ese medio realizó una recopilación de comentarios, testimonios y denuncias compartidas por usuarios quienes describen experiencias marcadas por sobrecobros, intereses elevados, seguros adicionales y dificultades para reclamar. 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Caso Progen, juez dicta prisión preventiva para Antonio Concalves y Fabián Calero. 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Elecciones. Reto reacciona ante fallo de juez del Tribunal Contencioso Electoral Ángel Torres. Una sentencia de primera instancia, Ángel Torres, juez de Tribunal Contencioso Electoral, aceptó un recurso de David López, adherente permanente de Reto Nishpamikishkashkakuna. 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
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Asesinan a secretario de la Fiscalía de Manta cerca del edificio de la institución. 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César Velázquez, secretario de Fiscalía de Manta, murió en un ataque armado perpetrado por sujetos en motocicleta cerca de la institución. La tarde de este viernes, un ataque armado terminó con la vida de César Velázquez, secretario de la Fiscalía de Manta, cerca de la institución, en el barrio Jucay. 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Prevención de embarazo, adolescentes, salud mental y proyecto para el nuevo Museo Nacional entre los principales proyectos que destaca María José Pinto en un año de gestión. 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

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Municipalidades y políticos expresan condolencias por fallecimiento de la alcaldesa de Puerto López, Verónica Lucas. 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Así puede acceder a becas nacionales para fortalecimiento de la industria de hidrocarburos. 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

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Saludos, Nin, saluditos. En la comunidad Chacán Calhuachi, Chacán Huayco, mi casca, Chacán Huayco, para mi papi Juan Pilco, mamita Ignacia Betún, Chacán Loma, para mi suegro Manuel Huacho y suegra Manuela Guamán. Gracias a Dios, llegamos bien. Viaje, no se preocupe, mamita Ignacia Nin. 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

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La ciudad de Guayaquil dejó de existir a los 20 días del mes de mayo del presente año, la hermana, madre, amiga, abuelita Mercedes Cepeda Chafla. A los 105 años de vida, Uyanguichicho, 105 años de vida. Su esposo, Carlos Cepeda Yubayo, fallecido. Sus hermanos, Manuel, Josefa Cepeda Chafla, fallecidos. Sus hijos, Manuel Aguapi Cepeda, fallecida. Pedro Manuel, Rosario y Dolores Cepeda. Hijos políticos, Lorenza Cepeda Cava.

Ignacio Cepeda y José Quinche. Nietos, Ángel, Julio, Narcisa, Guamán Cepeda, Blanca, Edison, Jaime Cepeda Cepeda, Giovanni, Miriam, Chicaiza Cepeda, Nancy, Freddy, Mario, Juan, Carlos, Alex, Diana Quinche Cepeda, bisnietos, sobrinos y demás familiares tienen el alto honor de invitar a la velación del cuerpo presente que se realizará en la comunidad Lupaxí Chico San Antonio, en la iglesia Triunfadores en Cristo. El traslado se oficiará el día sábado 23 de mayo a las 14 horas, Cementerio General de Cajabamba. Invitamos a las siguientes comunidades: Lupaxí Central, Lupaxí Bajo, Lupaxí Grande, Secau San José, San Virgilio, Quichuar María Elena, Chacabamba, Troje Grande, Troje Chico. Atentamente, diáconos de la iglesia y familiares Kaikishke Mata Kishkan Kunami. 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Centro Cristiano Evangélico Nacional El Corderito, homenaje póstumo, un año en la presencia del Señor. Hermano Manuel Guamán Lema, Papa Paisita. Invitación al cumplirse el primer año del sensible fallecimiento de que en vida fue Manuel Guamán Lema, su esposa Rosario Gualán y sus hijos Pedro, Rosario, José, Lucas, Petrona y sus hijos políticos Juan Anilema, Carmelo Yucaya, Esther Yucaya, Manuel Valla. Nietos, bisnietos, hermanas, hermana Juliana Guamán, además familiares, tienen el honor de invitar al pastor, líderes, diáconos, coros de las diferentes iglesias vecinas y a ser parte del culto memoria de su ser querido. Lugar Iglesia Centro El Corderito San Gisel. Fecha 24 de mayo del año 2026, horas 10 horas, mensaje Pastor Antonio Lema, animación Armando Muyo Lema, hermano Armando Muyo Lema, San Gisel, 19 de mayo del año 2026. Hermano Luis Antonio Lema Valla, pastor de la iglesia. Hermano José Francisco Valla Chacahuasay, presidente. Hermano Pedro Manuel Guamán y hermano Manuel Cepeda Lema, ancianos de la iglesia. Yuyachin, Manuel Cepeda Lema, Kanga, secretario Yuyachin. Pero Ishkitandaya Churajpin, Yukakachashna, anciano Conan y Kurkan. Mil disculpas, ¿no? Yo. 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Jesús dijo, yo soy la resurrección y la vida, el que cree en mí, aunque esté muerto, vivirá. San Juan 11:25. Parte mortorio en la comunidad de Calancha. Entregó su alma al creador de quien vida fue, señor Pedro Chicaiza Yautibuj. Su esposa, María Juana Valla Quispe. Sus hijos y familia Valla Quispe. Hijos, María Rosario, Manuela, Susana, Blanca, Gloria, Ana, Carmelo, Valla Chicaiza y José Chicaiza. Estaban familia con el Mata Churán. Hijos políticos, María Morocho, Rebeca Huaraca, hijos.

políticos, Víctor Manuel Yucaya, Iván Pilamunga, Rodrigo Cepeda, José Valente y sus hermanos, Mariano Valla Quispe, fallecido, Francisco Valla Quispe, Francisco Chicaiza Yautibuj, Asencio Chicaiza Yautibuj, Tránsito Chicaiza Yautibuj, fallecido, primos, parientes y demás familiares tienen el penoso deber de comunicar el sensible fallecimiento acaecido el día jueves 21 de mayo del año 2026. Invita a la velación de sus restos mortales desde la Casa del Duelo, ubicado en la comunidad de Calancha. El culto religioso se oficiará el día sábado 23 de mayo en la Iglesia Evangélica Buenas Nuevas, y de ahí el traslado al Cementerio General para dar su cristiana sepultura. Por este acto de fe cristiana, los familiares quedan eternamente agradecidos. Que descansen la paz de quien vida fue, señor Pedro Chicaiza Yautibuj, paz en su tumba.

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0: 30% podrá utilizarse para gastos corrientes, incluido salarios de los funcionarios NIN. El reglamento contiene 11 artículos, fija directrices para controlar el registro de seguimiento y cumplimiento Nishpami Kaita Huillashkakuna. 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
1: 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No,
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Yo, saludos cordiales desde Quito, parroquia Guayabamba. Excelente noche, hermano. Y allá en Río Bamba, parroquia Flores, comunidad Obraje, especialmente para el pastor Julián Gerardo Yuquilema de la iglesia Adoración Celestial. Bendiciones, din. Hola, mi hermano, ¿qué tal? 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Hermano Samuel, saludos cordiales frente a esta noticia. Creo que está bien, porque hay, dice, lleno de trabajadores por el compromiso de las autoridades de turno y no ejecución de obras, solo ofrecimiento, dice. Bueno, allí mi cancona criterios, cancona pa yuya y conema, pues muy bien, muy bien. 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

0: para mi hermano.
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Dedicar tiempo a Dios y a la familia. 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Un bonito pensamiento sería que este fin de semana sea un tiempo de descanso, alegría, bendición para nuestros corazones. Yo continúo en Kayuya y Mata Cancunaman Compartilla, Kayuya y Mata Compartilla. Un bonito pensamiento sería que este fin de semana sea un tiempo de descanso, alegría, bendiciones para vuestro o para nuestros corazones. Cachcacachón de alegría y descanso, fin de semana. 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

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Llama en Tucún las 9 de la noche, 30:30. 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

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Amén, mi hermano, bendiciones, éxito en su ministerio, excelente programa. 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

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Prepara comidas tradicionales, ir a la feria o mercado de la comunidad. Sí, verdad, mi can, ima jatunita, imita marrinchi, Nacho. 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Una frase bonita sería, escuchen mis hermanos, Uyaychik, Alaja Sumas Kai Mikanganin, Nacho. Un frase, en fin de semana también son tiempo para fortalecer la familia, la comunidad en nuestros raíces quichuas, sí. Maiguna minga con la torrancona, trabajito con la torrancona, chayman tandarincona, chay picancona. Es lo más bonito, lo más hermoso. 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
1: 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Que el estudio es bueno, pero en esta vida es difícil es encontrar trabajo. Creo que, mentira, dice. 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
4: 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Ser ayuda idónea para el esposo. Número dos, pecarimashun, ser ejemplo de Cristo en el hogar. Tercero, pecarikushun, ser administrador del hogar. Chusco, pecarikushun, ser madre. Y cinco, pecarikushun, ser amante de su propio esposo. 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Primero, ser ayuda para el esposo. 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Chamanta primer lugar ka warmika nimi complemento del hombre. Nachukai berikushun ashitata dice que la esposa es complemento. Nacho, complemento. Complemento para el esposo. Para el esposo. Parece que encontré mal marcador, ¿no? Entonces, gracias, hermanos. Tal vez exagere. La esposa es complemento del esposo. Entonces, complemento, palabra tamajin, quichua, pitrado, sitio con ichi, y matican, palabra complemento. ¿Alguien quiere decir que es complemento? 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Imatikanga complemento, hermanitos. Rimichiga. 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Son medio hombre. Medio hombre. Ya. 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Hombre completo. 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Hombre completo. 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Cabeza. Pero warmika kanmi, corazón. Corazón, warmika kan corazón. Entonces, kaipika, harika, chay, hombre, hermanos, este hombre es cabeza, pero la mujer, imatikashka, la mujer es corazón, ¿nacho? 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Segundo lugar, pica la interdependencia esposo y esposo. Mana separitokun. O sea, interdependencia en saca. 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Interdependencia, y tal vez yo carricucha chay primera a los Corintios capítulo 11, primera Corintios 11, 11 al 12. Caibicho la pasa, primera Corintios 11, 11 al 12. 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Pero en el Señor, ni el varón es sin la mujer, ni la mujer sin el varón. Porque así como la mujer procede del varón, también el varón nace de dónde? De la mujer. Pero todos proceden de dónde? De Dios. Juzgad vosotros mismos. ¿Es propio que la mujer ore a Dios sin cubrirse la cabeza? Versículo 14. La naturaleza misma no nos enseña que el varón le es deshonroso dejarse crecer el cabello. 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Y kai pesikunchi kai pinikun Ishkita tizuashka, varón y a la mujer, Dios la creó y cada uno es importante. 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Y la mujer es 100% mujer. ¿No es cierto? 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Dios hizo mujer. 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Nunca. 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Dios puso al hombre por cabeza. 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Segunda cosa, la mujer es protegida y sustentada por su esposo. 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Voluntariamente. 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Kai yache bimanin, la mujer se casó con el hombre primero para ser protegida. Rimichi che palabra, ¿para ser qué? Protegida. Para ser sostentada. Repiten esa palabra. Sostentada. 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La mujer no es inferior al esposo, pero cada uno tiene sus funciones. 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No es cierto. Pero gracias a Dios, es inteligente Dios, hizo del costado para que no sea más ni menos, sino que ambos sean iguales pero con diferentes responsabilidades. Sabilidades. 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Punta lugar ka 1 Corintios 11:3 perikushun. ¿Qué dice la Biblia? 1 Corintios 11:3. Miren hermanos. Pero quiero que sepáis que Cristo es la cabeza de todo varón y el varón es cabeza de la mujer y Dios es la cabeza de Cristo. Caibes ricunchi, su responsable, punta lugar ca, ñuca cauchila, rico explica, punta lugar ca en Dios, chaypaguasa ca shamun, Cristo, chaypaguasa shamun, esposo, y último ta shamun, esposa. ¿No es cierto? Así está. Entonces, hay conexión de anacán. 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Así son las cosas. 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Sin embargo, querida mujer, no importa que tengas título de tercero, cuarto, quinto nivel, nunca dejará de ser mujer y también nunca dejará de ser, si es casada, esposa. Nunca dejará de ser. Serás esposa. Y no solo serás esposa, si es casada vas a ser madre. Madre, va a ser madre. ¿Nacho? Nunca. Más naima, ya chakshabs gangi mujer. Más naima ya chakshabs casada gangi esposa. O a chari chaka, mamá. Entonces nunca chay responsabilidad taka manayu kuchi hariguna, por ejemplo, kamito kunchi. 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Dios cachoresca cada uno su trabajo específico. 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Aunque, discúlpeme, panicos, maije cosa que tal vez sacanga así, medio menos la yachiquimunta. Tal vez que quien sabe que más inteligente que el esposo de repente. Pero sin embargo, recuerde que su esposo es cabeza. Yuyache, animache, tal vez oriente, pero después de todo deje que él como cabeza tome la decisión. ¿Nacho? 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Entonces, interesante. Cayo Copes y Masha, el poder de la mujer reside en su influencia. ¿Cómo ganarás al esposo? Porque Harry con Adapt Rimashon, mana con una voz a Rimashon, así que no se sienta mal, hermanita. ¿Cómo va a ganar a su esposo? ¿Cómo influenciará en su esposo, en la iglesia, con los hijos, en el ambiente del hogar? 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La mujer no es esclava, es compañera, pero tiene que tener gran valor para influenciar al esposo en todos los aspectos de la vida. 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La mujer rehúsa someterse y tiene problemas. 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Obedezca primero a Dios y luego a su esposo. Eso es bíblico. Y porque tauca hermanito con hermanita con hermana caso pecaipenin, si el la mujer rehúsa someterse tiene problemas. El hombre se vuelve terco y vuelve de mal humor. 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Pero ¿quién era culpable? La mujer, porque provocó pelea. 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Y después va a quedar solita. A ver. Entonces la vida cristiana, yo con mi vida cristiana, si cogpica, warmi pa deber mi can, hasta un taitamito tamañas, huyescamanta, sometimiento tacharina canchi. Y malata hasta un ganito kunchi. Dice, los hijos sufren trastornos cuando los padres pelean. Pitek sufrin, hermanos, yo con chia, una mamá, una macana, pitek sufrikashka. O alguna sufrín, paikuna sufrín, porque ve que cada rato están peleando, gritando, dando golpes, etc. Gracias a Dios, caipunza con una yukuchiquicha con una viña mana chaykatiach, especialmente Dios está rixi con una vica mana tigiuyachi. Ahora, no se confunda con algunos que dicen ser cristianos y no lo son, porque cualquiera gamana crechucan. Crechucan en ispapsh, pero mana crechucan. Entonces, ahí está yukunchi, yorina canchi. ¿Sabe guasa? Problemas comunes. Ima problema tactei casarín. Rebeldía contra los deseos del marido. Chay casarín, capítulo 3 de Génesis. Jucha y cuscamanta. Jaripish munan dominanat. Warmipish munan manipular. ¿Nacho? 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Rimskawan. 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Himalaya, wakashpa, lágrimas. Himalaya manipulan, kaparishpa. Himalaya manipulan, mana rimaspa. Himalaya manipulan, de repente que mi kuna tanya mana gusto un karaspa. Tienes que hacer una mano, tienes que hacer así. Ya me con ataquiano, ataquiano. Me sabe que hace paica mana mi kun. Mi hijita coma, pues dije, a mí no me da hambre. Coma nomás. ¿Estás haciendo bien? No. Imagínate, hasta tuta camita. Ni a colera acá, sirirín, cosa haga cotín. 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Codazo. A ver, ¿qué hiciste de día? ¿Qué dijiste de día? Así que no me molestes. 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Hogar tas ajambi con chicho, construir con chicho, destruir con chicho. Destruir con chigme. Dios como un gacho, estás en la causa, mana un gacho. Mana un gacho. Panicuna. Importante mi can, yo cancho aguna, sofrín, yo cancho macana cuspica. 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Chaipo guasa. Someterse, dice la Biblia. Vamos a ver Primera de Pedro, capítulo 3. ¿Qué dice apóstol Pedro? Primera de Pedro, capítulo 3. Así está Tarikushon, Primera de Pedro, capítulo 3. Kashnanin, asimismo vosotras mujeres, estad sujetas a vuestros maridos para que también los que no creen a la palabra sean ganados sin la palabra por la conducta de sus esposas, considerando vuestra conducta casta y respetuosa. Vuestro atavío no sea de extremo de peinados ostentosos, de adornos de oro, de vestidos lujosos, sino el interno, el del corazón, en el incorruptible ornato de un espíritu afable y aceptable, que es la gran estima delante de Dios. Y versículo 5, porque así también se ataviaban en otros tiempos aquellas santas mujeres que esperaban en Dios, estaban sujetos a sus maridos, cómo Sara obedecía a Abraham llamándole Señor, de la cual vosotros habéis venido a ser hijas, si hacéis el bien sin tener temer ninguna amenaza. 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Ne Dios quiera. Kote mexingona ganishka yo si quiero como mi mami, porque ella es buena. Yo quiero tener una esposa como mi mami o como mi papá. Entonces, yukachika osepika ejemplo valoreska suma kan okikuna panikuna sinishaka importante. Chay washakana kan nin yukachi hogarpik hasta wampish ejemplo. Ser ejemplo de Cristo en el hogar. Primero, con su conducta como acabamos de ver. Su conducta. Casta, cuidadosa, yukachi rimaipish, pureipish, apóstol Pedro chayta riman chasna kachun ninka. Y mana ya chapanicho panicos nyuka kikin kuna causaita. 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Y chay pawasa kariman su actividad hacia el bien. Así ta ronapak. Sara ka Himalaya rimas kanin kosataka. Señor, kichapika Himalaya chay palabra ka. Bueno, amito nesca churesca, pero si estará bien o no estará bien la traducción eso. Amito. No sé. Mi señor. 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Eso. Alájate ni chica, alájate. Ya os dito un ricos. 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A ver, chasna ni. Eso. Ahí está bien. Ahí está bien. Mi señor. Mana así ni saca. 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De repente ka falta de respeto ima Maño, ima José, ima Alfonso, ima Pacho, ima nese rima en sigla. Ari sai mi ganga xote, pero asa un respeto un rima na ñoca pica valgui a chinka. Sí o no? Pero más rato ka rima en sigla. Mire, interesante, señor Kanchi, ejemplo kashon ninchi, hacia bien es importante. Su fe no tome ninguna amenaza. O sea, kan aje kauspika kan kriska ka valor ta charin gente kuna respetan kan kriskata de ver hasta Jesucristo ta kriskaskata vicino kuna rico chayan ki kin kaso kaspika reflejo de Cristo en la vida de usted. Sabe guasa, ame a su esposo por medio de palabras pero también por medio de hechos. 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Interesante. 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Reflejo de Cristo en la vida de usted. Sabe, guasha, ame a su esposo por medio de palabras, pero también por medio de hechos. Kambas kusata hui, rimas kawampis y ruras.

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Entonces, primero, yukanchik rimaskaps, Nacho, por favor, rimaskaps. 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Ari humana. Más rato que resaber es kangichigme. ¿Sí o no? 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Y ahí todo el señor. Entonces, más rato con garinchi. Y Kaipika primero nin demuestre su amor a su esposo por medio de palabras, pero también dice por medio de hechos, o sea, ruraskawampis. Ruraskawampis. Warmiko, ruraskawampis. Hermanos, cosagona asita desordenado en semana tukiguna, eso sí, maingona ganga muy disciplinados, muy ordenados, pero maingona asita desordenado mi ganchi. Pita cosa de repente acha medio man allí painarido más allá coges pita y ya chinagan de repente pa y pica y chompa ganga mai pi mai asa ma pala ma pulbula y más pita y ya chinagan de repente pantalón cierre pascado y más pita roco runa y mato con guiar en esas las pita y ya chinagan. Sin saca ayuda y doña acá y mata técnica en esa entendí que se pánico. Interesante. 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Señor. Ko ten desayuno. 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Yo sé que para la mujer hay mucho trabajo. Entendemos que es mucho trabajo. Chaita ok kunan par la sun minatsu. Pero chas na kakish kikin huyayun rurashpika hasta trabajo, hasta la comida sale bonito. ¿Sí o no? Colera es el rey que cotima, rules que cunaps, mana a Jesuxin. Sino más bien, sale mal porque ya no estoy bien haciendo las cosas. Cabre con Chinspaca, miren hermanos, ame a sus hijos, otra vez a los hijos también, por medio de palabras y por medio de hechos. Boba con Atapis, Rimas Kawampis, Ruras Kawampis, Huyascata Ricuchi. Porque la madre está sembrando un modelo para los hijos. Y eso es importante. Chaypawasha rikushu, de alto valor. Vamos a ver Proverbios 31:10, Rexishka, versículo Kan. Mujer virtuosa. Hay una pregunta: ¿quién la hallará? Porque su estima pasa largamente a las de las piedras preciosas. Ahora el versículo 28 dice: sus hijos levanta y le dice bienaventurada. Y su esposo también la alaba. Muchas mujeres hicieron el bien, mas tú sobrepasas a todas. Engañosa es la gracia, vana la hermosura. La mujer que teme a Jehová,

0: esa será alabada. Precioso. Yo canche Dios pa santo, shimita ricopica, sin saca precioso tasimán. Warmi canin, mujer virtuosa, quien la hallará. Y se compara con piedras preciosas. 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Suma rumi con amantabis, yaji ajimari. Mana rimakun aitsasata, sino yuyaita, huyaita, chay trabajo, chay valor de mujer, chay tarimakun, chay proverbios pica. Warmesita kuna, chay valor ta charingichi, sinishpaka yuyarishun. La Biblia dice que puede confiar en ella el esposo cuando vemos Proverbios 31:11, porque su marido confía en ella plenamente. ¿Por qué? Porque es mujer que hace las cosas correctas. Trabaja, tiene iniciativa, creatividad. Proverbios 31:13. Es mujer de hogar y no perezosa. 31:15. 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Otka atariguar mitat. Y da comida a su familia y a sus criados ninka. Atarish. 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Yo ring ring voy a Sanico. ¿Qué desayuno saben hacer aquí en San Gisel, hermanitas? Nacho no más un ninguichi. 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Pero tal vez maije warmista kuna gastash manho tarishpa, ma rimashpa, ma cosa ta, ma rimashpa, chanda charipuriku. Pero qué interesante es su responsabilidad. Chay boashanin prospera en todo, Proverbios 31:16-18, ella prospera. Mana fracasan ninka, o fracasa shastigra hatarin, prospera en todo. Creo que es interesante. Dice, es sabia en su hablar. Y malaya kan riman gapakpish. Yachakshina riman o mana yachakshina riman. Sino habla con sabiduría. Habla con sabiduría. Mana imatapish maipish kachun karimán, sino yachashpa rimán. Proverbios 31:26, nin habla con sabiduría. No se afana cualquier cosa. Ella es fuerte. Si viste de honra, es sobre todo temerosa de Dios. Pita manchak nin. Dios está manchak. Tukui mantayajika, Dios está manchak. Tiene temor de Dios. Hermana, la mujer que no teme a Dios nunca será prosperada. La mujer debe tener temor de Dios. Y discúlpeme, paniguna, hermana Albert, sino secreto matían. Y arichi, por una mujer entró el pecado, pero también por otra bendita mujer vino el Salvador del mundo. La mujer puede colaborar con Dios o puede colaborar con diablo. La mujer puede hacer grande a la familia o puede hacer pequeño un desastre. La mujer tiene tremenda capacidad, tremendas facultades. La mujer tiene también influencia muy grande en el esposo. Créame, la mujer tiene tremenda influencia. Por eso ustedes ayuda idónea, porque tienes esa influencia. 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Tal vez de repente mana felicitan cosa. Tal vez wawaguna kikin te mana felicitan. De repente ni siquiera mamita Dios solo pague mananin. De repente cosa siquiera pague o armico de repente mananin. Más pica asa des mal agradecidos jaregunapshkanchi. 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Se toma la responsabilidad del hogar. Nacho, yo cochijare con aje chinchi wasita, pero mana warmi lai aje tokunchi. De veras. Warmesita con una responsabilidad alajata wasita roran. Ella es responsable también aún muchas veces. De repente hasta del manejo del dinero. Yo que tapo ni más gente coche hace o así guachipo guía chinjari o warmi. Muchas veces warmi. Mana toque con nada, pero muchas veces me pica warmi allí guachichín. Mire, su esposo confía en la capacidad que ella tiene, aún en los negocios, porque sabe que esa mujer va a trabajar. Chepaguasha, así es para pánico o gasta sostarín allí chin. 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Importante valor tacharis kachun. 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Entonces, kaipi rikunchi, ejemplo kanakshkata. Número dos. Warmikanin, mamá. O kaishukshimi penin, madre o maestra. Rikushun chigare 2 Timoteo 2:14. Vamos a ver. 2 Timoteo capítulo 2 versículo 14. Biblia un kashpaka, por favor. Rikupashun. 2 Timoteo capítulo 2 versículo 14. Dios pakshimi kashnanin. Interesante. Recuérdeles, dice esto, exhortándoles delante del Señor a que no contiendan sobre palabras, lo cual para nada aprovecha, sino que es para perdición de los oyentes. Hermano, importante kankaipika, recuérdeles esto, exhortándoles delante del Señor. 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Rimanakushpa aji kausana kashkata. Ser ejemplo femenino. Tal vez rimashkapi, surashkapi, tukuipi, warmi shinayata. Ejemplo de mujer. Y alájata, Dios pak santo kashiman riman. Chawash riman, amor y ternura. Vamos a ver capítulo de Tito 2:4. Libro de Tito 2:4. Y matatak riman kai libro pika. Suma kibikunata riman. Tito 2:4. Bueno, pero tal vez rimanakanchi desde el versículo 1. Kashnanin. Pero tú habla lo que está de acuerdo con la sana doctrina. Que los ancianos sean sobrios, serios, prudentes, sanos en la fe, en el amor y en la prudencia. Ahora habla a las mujeres. Las ancianas asimismo sean reverentes en su porte, no calumniadoras, no esclavas del vino, sino maestras del bien. Mire, interesante. Dice que enseñe a las mujeres jóvenes a amar a sus maridos y a sus hijos. Kunon ashita tatapushun 20 años manta wichimon casado con una maquital sapachipani, casados y casadas. 20 años manta ya. Casado con una. Ya 20 años casados en adelante. 1, 2, 3. Bueno, ya tauca con una tieshkan ichi. Con un carricuso A ver, más en una tikangichi recién casados, un mes, un añito casados tienen chicho. Te han hecho más en caipsu guatita casado o casada. Ishkiwata. Creo que caipi ricorín mayormente algunos años casados. Y caipi gaimatate ricochín, chay asaun ida suarmi kunaka kanakangni ejemplo, joven guarmi kunetapsi yachachinani y machina cosata huyanata. Si de repente mujer ha sido casada por 15, 20 años, pero todavía no enseña a la mujer recién casada cómo amar al esposo. Ña mamita acá, 20, 30 años, porque ña charinga experiencia o mana charinga. Ña charinga experiencia. Ya sabe tropezar, sabe levantar, sabe caer, ha pasado muchas cosas en la vida. Entonces, con un recién casar hasta cotín y a chachín. Al mismo hijo, a la misma hija casada, los padres pueden enseñar. La mamá puede enseñar cómo amar al esposo. Chay kakashka huyaita rikuchishpa. Chay washa instrucción de la vida, disciplina. Sangesel mamitakuna. No se ari maijin mamitakuna ga o atapshmana disciplinan. May pishkatsun imat rojeb sakin. 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Tienga chay problemas mana tiyan de repente. Tiyan. O aquí pico, amra, macasan, ispiwar, macasan, amra, mana kazun, ya, mana kazun, vincing, mahingo natak. Mamaga, wakilata, wakan. Amra con mana kazun, entonces, y mamota, porque desde pequeño no ha puesto reglas. O chila pimana regla, churk pica, musuespa kazun gatsun, ya mana kazun. Makhejibangla. Cierto, shokta ema. Corre aunque es ni manas en temps. Y mamonta, porque ya no aprendió esos principios en lo pequeño. Interesante que en Shaka, yo cuchica o se pica en Terispa y a Sanacanchi, valor tacharisca manta. Y creo que todavía no termino, pero dice que ya está avanzando el tiempo. Solo voy a dar lectura a una parte y regresamos mañana. La esposa aprende a amar a su esposo. Se somete a la autoridad de su marido voluntariamente. Se cumple con el deber conyugal con el esposo. Interesante, panicuna. Y especialmente esposas jóvenes. Dice que aprende a amar a su esposo. ¿Cómo está pucha panicus? ¿Cosata joven guichicho? Yo casi en rimana oyan ir estos pachá. A ver, panicus, ¿cosata joven guichicho? Ya. 40% falta, 60% que no me dijo nada. Segunda pregunta. ¿Cosata caso un guichicho? Amén. ¿Cuándo mejor cuna de tapucha? ¿Campo guarmica caso un cho? Amén. Casi mananín, caipica. Casi mananín. Ya quito con guichimu garca, hermano, ¿cierto? Tipanigona. ¿Cumple con el deber conyugal? Como dice 1 Corintios 7, 3 al 4. Chayka, kayka asha shukta pregunta, pero creo que kay arriba, pero ni esto kuchisha, cumple con deber con igual ispaka. Kamitapi, kusa, chayarishunmi, nyukaka, yarikachinimari, niglaya, manyakpika, koshkangicho, nigarishkangicho. Porque este versículo dice, cumpla con el deber con igual. Bueno, calla si más un sin saca. Ni ahora estoy corín, creo que ok, Rosendo ni a mi caipicán. Así que bendiciones, sigamos adelante con esta enseñanza.
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2: Las 11 y 29 minutos.

0: 31 minutos.
1: Alabar al Señor tu Dios con todo tu corazón, con toda tu alma y con toda tu mente.

0: Alabado seas, oh Dios, por el Padre que me diste. Por su presencia firme me inspira perseverancia. Por su trabajo constante me enseña el valor del servicio. Su mirada paterna que me inspira confianza. Quiero, Señor, pedirte por cada padre de familia, por su misión que muchas veces es difícil. Te pido, Señor, que los ilumines y les des cada día más valor para sosegar su hogar y más cariño para brindárselo a su familia. Bendice, oh Dios, a mi padre. Bendice también a
1: las 11:53.

Jesús, necesitamos ser como tú. Haz nuestro carácter más como el tuyo. Ayúdanos. Levante sus manos y dígaselo al Señor.

0: Las 12 en punto y 28 minutos.
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3: Nació en Cartagena en 1784. Solo tenía 8 años de edad cuando su padre lo mandó a Cádiz para que se educara con sus influyentes tíos. Allí en Cádiz se relacionó con bastantes jóvenes americanos de distinción, entre ellos José de San Martín. Cuando murió su padre, retornó a Santa Marta, a donde su padre se había trasladado a raíz de los sucesos del 11 de noviembre de 1811. Quiso la suerte que allí el bárbaro de la Batut, suponiendo que el joven era realista como su padre, lo mandara preso para Cartagena y lo metiera en la Inquisición. Con el cambio de los vientos políticos, quedó en libertad y se fue para Jamaica, desde donde partió para Londres a fin de trabajar como secretario en pro de la causa de la independencia. Poco después, el general San Martín, que lo recordaba y apreciaba sus habilidades, se lo llevó para Chile, donde en breves meses lo nombró ministro de Relaciones Exteriores. De allí San Martín se lo llevó para el Perú para que fungiera primero como ministro de gobierno y luego como ministro de Relaciones Exteriores. Del Perú volvió a Londres, donde por largos años redactó con Andrés Bello el Repertorio Americano, un periódico que se difundía por todo el continente. Durante la dictadura y bajo la protección del Libertador, regresó a Colombia, donde el general Urdaneta lo nombró ministro de Relaciones Exteriores. Cuando murió Bolívar, fue exiliado, pues era partidario del sistema monárquico de gobierno y hasta apoyó la Constitución Bolivariana en 1829 en su libro titulado Meditaciones Colombianas. Pero el general Juan José Flores aprovechó aquel exilio para designarlo ministro de Hacienda del Ecuador y posteriormente ministro diplomático del Ecuador en Chile. Finalmente fue exiliado también de Chile y se refugió en México, donde murió. Se trata de don Juan García del Río, uno de esos hombres asombrosos que solo produce las grandes crisis y revoluciones. He aquí su parodia del Padre Nuestro, conocida como el Padre Nuestro Patriota. Padre Nuestro que estás en Madrid, bien detestado sea tu nombre. Acábese muy pronto tu reinado, no se haga tu voluntad ni en esta tierra ni en otra alguna. Déjanos nuestro pan cotidiano, perdónanos los deseos que tenemos de ser libres, así como nosotros perdonamos a los que nos han sacrificado en tu nombre. Y no nos hagas sentir más tu opresión, sino líbranos, Señor, para siempre, de ti y de los tuyos. Amén. Ahora bien, si esta parodia de García del Río nos lleva a reflexionar sobre el Padre Nuestro original, de modo que le agradezcamos a nuestro Padre Celestial su reinado democrático en nuestro corazón, el sustento diario, el perdón de nuestras deudas, la protección contra el mal y la libertad física y espiritual, entonces se habrá cumplido el propósito de Jesucristo al enseñárnoslo, de que al orar no hablemos solo por hablar.
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0: 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Libro de San Marcos. Radio Uyascunapis. Dios Paximita, Happy Paichi. Libro de San Marcos. Capítulo 7. Versículo 21 hasta el 23. Libro de San Marcos, capítulo 7. Versículo 21 al 23. Dios Paximi, Waukikuna, Panikuna, Kasnamirimán. Porque de dentro del hombre, del corazón de los hombres, salen los malos pensamientos, los adulterios, las fornicaciones, los homicidios, los hurtos, las avaricias, las maldades, el engaño, la lascivia, la envidia, la maledicencia, la soberbia, la insensatez. Todas estas maldades de dentro salen y contaminan al hombre. 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Los ídolos. Los ídolos del corazón. Wow, kikuna, panikuna. 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Hoy ya no tienes estampillas o cuadros santos en tu casa. Ya no adoras a las imágenes, a las estatuas. Pero hoy, querida iglesia, queridos hermanos, la idolatría del mundo, los ídolos del mundo, ahora se han metido en nuestros mismos corazones, en nuestras mismas vidas. El problema de la sociedad, el problema de la humanidad, ya no es ni el mismo diablo, ya no es el sistema del mundo, ya no es la misma sociedad. 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Sobre todas las cosas guardadas en este mundo, sobre todas las cosas guardadas del ser humano, dice la palabra del Señor, guarda tu corazón, porque del corazón emana la vida y la muerte, dice la palabra del Rey de Reyes y Señor de Señores. 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Descuídome con ampunja, iglesia tarikujpi, con ampunja, criscona tarikujpika, descuido totalmente. Kairatu kayashika mensajes, kairatu kayashika conferencias o temas sobre la teología de la prosperidad. Pura prosperidad, pura bendición, pura benevolencia. Pero quien shungota, quien causaita, quien testimoniota, ricurina, cuidarina, huakichirina, jarcarina, manateancho. Pura novelería. 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Himalaya ta kamba shungo. Himalaya ta kamba ukuyuyay. Hawapuri, hawarimay, hawarikuika, tukigona, ajirona, ajiwarmi, tal vez profesional, un buen pastor, un buen líder, un buen salmista. Pero la pregunta es, ¿cómo está nuestro corazón? 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Himalayata nyukanchis causa. Himalayata nyukanchis testimonio. El primer ídolo se llama los malos pensamientos. Mijaita yuyana. Mapata yuyana. Huchata yuyanaka. Songo manta mi zoxen. 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Los malos pensamientos. Número dos, los adulterios. Cadado cascajawa. Guarmillo, cusayo cascajawa. Ajeno cariwan, ajeno guarmiwa. Buya togona, yaqui togona. Mundo joya urmana. Mana casualidad chukan, mana su tropiezo chukan, mana su accidente chukan. 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Los adulterios. Número tres dice las fornicaciones, los homicidios, los hurtos. La avaricia, las maldades, el engaño, la lascivia, la envidia, la maledicencia, la soberbia, la insensatez. 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Maipita puna yo isamon imatakan fornicación. Kunan kachaymi wawkikuna, panikuna, iglesia kunaman chayamushka, iglesia man yaykurishka, ministerio man yaykurishka. ¿Qué es la palabra fornicación? Manari kadaraspa, manari taita diospa, bendición tachaskishpa. 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Chaita menisanin fornicación. Y chaikunami wakikuna panikuna maipika iglesiapi maipika ministeriopi Dios pacta ruraspa Dios pacta servispa causas un incuna. Usted no puede, porque esto se llama pecado, porque esto se llama idolatría, ídolos ante la presencia de Dios. 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Saipaguasa samunispa, los homicidios. Palabra homicidios kanisanimi, asesinatos, delitos, muertes, atentados y violencias. 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Su semana guacharisca, guavito tami, convidasca. ¿Por qué se escucha entonces? Esto se llama asesinato, quitar la vida a un inocente, quitar la vida de un ser humano.
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0: Paipa cosas atagme. 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Esto se llama asesinato, señores.
1: Y manispa te sinaspaca, iglesia con apipis uyarín.
0: Pastor te amenazasca, criscona te amenazasca, hasta yuyaringi, y matucona manayachangi, piwan meterisca manayachangi. Esto se llama asesinato.
1: Discúlpeme, señores choferes.
0: Mai picape gente de baño chinguiti, por falta de precaución, atropellanguiti, isquiwata, quemzahuata, pacatocospa renguiti. Esto se llama asesinato, homicidios. 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
1: Y manispa te sinaspaca, camba guarmita, maipica, hatunchime, mapashime, macanawan, caminawan, rimanawan, haitanawan, guactanawan, manchachispa causangi.
0: Esto se llama homicidios.
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0: Los homicidios también se llama ídolos del corazón, ídolos de una persona. 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
0: 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Todos los días, pastor. Todos los días. 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
0: 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Los homicidios, señores, proceden, salen, se originan en el mismo corazón de la persona. Saipaguasa riman nispa. Los hurtos.
1: Palabra hurto canisanimi, sustracción, ratería.
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0: Pero estás robando el tiempo. Y Dios pasé mi rey más panenme.
1: Todos vosotros me habéis robado.
0: En los diezmos y en las ofrendas. Ofrenda pax 25 centavos a Isasca. Se paya chiqui dólar a Isasca. Me habéis robado. 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
0: 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Leche puro menispa zozajona, suajona. ¿Cuánto de agua le pones a la leche o cuánto de leche le pones al agua? Suajona.
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0: 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Mira lo que dice la palabra, hermanos.
1: ¿De dónde salen las avaricias? Palabra avaricia canisanimi, codicias, ambiciones, tacañería, materialismo.
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0: Puro trabajo, puro materialismo.
1: Nunca mana conformanchi, nunca mana diosta agradecinchi, mana paspi causanchi.
0: Mas que mana valikus papis, su lado monka tauna, su lado monka asado en aizashka. Jote Dios baka, esto se llama avaricia.
1: Nunca estamos conformes, nunca estamos satisfechos con la bendición que el Rey de Reyes y Señor de Señores nos ha dado.
0: Buscamos más, anhelamos más, ansiamos más. Chaimame apan, chay teología de la prosperidad, huauquicona panicona.
1: Y algunos pastores que me escucháis por la radio,
0: basta de predicar esa basura.
1: Hay que predicar la verdad, hay que predicar la palabra del Rey de Reyes y Señor de Señores. Mucha gente está confundida, mucha gente está metida en la avaricia, en el materialismo.
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1: Teología de la prosperidad, chay avaricia, materialismo, mami. Gente con ataca a Isán, gente con ataca a pan, inconformismo, man.
0: Me está escuchando, pastores. Yo sé que a alguno de ustedes no les va a gustar el mensaje. Mejor que no le guste. Ni al diablo no le va a gustar.
1: Apláudale al Señor en esta noche. Chay paguasa samón nispa, maldades. La palabra maldad quiere decir crueldad, malicia, perversidad, pita mana kaduna, pita mana manchana, pita mana respetana, pita mana juyana. Pura maldad, puro pecado, pura perversidad.
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1: Y matacan perversidad, y matacan maldad.
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0: mayangona caña, asito taima, colegio morresca, universidad morresca, su título, esquitito, tacharín, paikuna caña, conforme, no queremos saber de Dios. No queremos ningún consejo del pastor. No queremos ningún consejo de papá y mamá. Cacharisca, juicio y de gente gunaca, causa y te cacharizcanchi. No, hermanos.
1: Queridos jóvenes que me escucháis en esta noche, queridos profesionales, autoridades que me escucháis en esta noche, le honrarás al Rey de Reyes y Señor de Señores, y luego le honrarás a su padre y a su madre. Le darás gracias a Dios porque ellos te engendraron, te encaminaron en las cosas del Rey de Reyes y Señor de Señores. Y allá ta mamata, honraspa, respetaspa, valoraspa, paginispa, yo solo paginispa mi causa na canche.
0: ¿Sabes quién te vistió?
1: Querido abogado, querido doctor, querido licenciado, ¿sabes quién te dio el primer abrazo, el primer beso?
0: Tu querida madre, kamamame, zapatito y pipspita grandes pacorca. Papá no, mamá. Porque los padres antes eran borrachos. Ingenio San Carlos, Murrin en Espas, May Cajabambapi, May San Martín Queregona, Machaspa, Ovia Saquericona, Mamita Cochita Oivaspa, Ovejat Oivaspa, O Lolondito Oivaspa, Atspeta Oivaspa. ¿Sabes qué quiere decir Lolonta Oivana?
1: Mira China, Tandana, Paimana Mikuspa, Paimana Alimentarispa. Canta alimentan gapa, cama escuela ta con gapa, cama zapatito ta con gapo, hatunyas pipis, colegio mancacharca, universidad mancacharca.
0: Conanca, ¿cómo estás?
1: Si eres médico, le estás atendiendo, le estás curando a tu padre, a tu madre, a tu familia.
0: Manda que paga, que saque cita. Dile a mi mamá o dile a cualquier persona que saque cita. Cobardes. Surruna, doctor, man. Chimborazo de Cachasnane. No voy a decir cuál es su nombre.
1: Mamita, Kichua, mamita, Paitita, Fachadisca, Paipa Consultorio, Manchayán, su señorita secretaria, Chaipi.
0: Y la secretaria le pregunta: ¿y quién es usted? ¿Qué quiere, señora?
2: Vengo a ver a mi hijo. Doctor, es mi hijo.
0: Secretaria, doctor, hay una indiecita afuera y dice que su mamá le quiere ver. ¿Paso o no le paso? Dile que no estoy aquí.
1: ¿Cómo es posible, querido doctor, querido médico, querido profesional, que le niegue a su madre?
0: La maldición puede caer sobre su vida.
1: Honrarás a su padre, a su madre, porque esto es un mandamiento con promesa y te hará bien sobre esta tierra, dice la palabra del Rey de Reyes y Señor de Señores.
0: Apláudale al Señor en esta noche. May viga escrito y más subtitulito chariscao, vivos. Usted no tiene nada.
1: Delante de Dios, delante del Creador, delante del Señor,
0: no somos nada. Oiga con hecho. Ya te may viga chachotocospa, mana peón rimaspa. Con anca vivo, pecho zuchedo. Ni coltomo mana respa, coltomos changata doblaspa, te acon. Dorme tocospa, mana recostocospa, mana oyactocospa, soberbios.
1: Cuando más profesional, cuando más entendido, más docto que tú seas,
0: siempre serás una persona agradecida a Dios, a tu padre, a tu madre, una persona agradecida a tu pastor. ¿Me están entendiendo? ¿Me estás entendiendo, muchacho? Yeah.
2: Mira lo que dice entonces. Las avaricias, el orgullo, la codicia, la jactancia procede de nuestros corazones. Chepeguasa Riman Nishpa, el engaño. Humana, pita Susana, Krichina. Sungo manta, mi doxin. Lascivia, imatacan lascivia, lujuria, excitación, impureza, envidia. Sukimita tacharikpi, ima carrito tarandikpi, ima aspita tarandikpi, guastidito tarandikpi, celosos, envidiosos. Maybe asiwarmi, alajawarmi, tacada rasdapi, ya celoso. Por eso yo no puedo traer a Mama Charo. Mama Charo es bonita. Claro, estamos un poco viejitos, pero viejita bonita. ¿De dónde sale estos celos? Y mañana es casina, y mata charis pipis, celán, munán, envidián, piñán, huchachín. Del corazón. Del corazón sale, señores. La envidia, la maldad, las trampas, las mañoserías del ser humano sale de nuestros corazones. Y miren lo que dice, hermanos. La soberbia. Palabra soberbia, orgullo, altivez, altanería, arrogancia, jactancia, presunción. Guau, más cochito coladita tamique. Aicito nomás. No, gracias. Guau, guarmico, pidió caldito. Aicito nomás. No tiene carne asada, pescado, patacón. Soberbios. ¿De dónde sale? ¿De dónde se origina? Del corazón del hombre. 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La insensatez. Palabra insensatez, canisanime, disparate, desafinado, absurdo, irracional, imprudencia, barbaridad, contradicción, locura y desvarío. Chayman, mi gente, gonaka, conamponja, chayamskanchik. Más que todo, la sociedad estudiante, la juventud ha llegado a lo que se llama el postmodernismo. Ahora ya no hay respeto a nada. Ahora la gente no se identifica con Dios, no se identifica con la familia, no se identifica con los padres. Ahora vive como quiera, habla como quiera, se viste como quiera. Postmodernismo, ocupi causa coscamanta. A veces me da pena de la gente, de la sociedad. A veces me da pena de los muchachos. Libre pantalón zampi con azique. Arete chorado. Axadas pintado. ¡Qué vergüenza! Chasna, ima guambragona que ima chari, colegiante ima chari, primer año de universidad, politécnica, pura basura. Nunca tiempo pica, mana chasna chucarca, o había más respeto, más excelencia, más educación, más comunión. Con ambidaga, hasta rimanatap, hola mi gen. Mana yachascamanta, mana chay derivados, prototipos, intendiscamanta, maipica, hasta pastores, hasta los mismos hermanos que predican. Hola, mi gen. ¿Saben lo que quiere decir la palabra mi gen? La palabra mi gen quiere decir bobo, tonto, estúpido, disparate. La palabra mi gen quiere decir poco hombre,
0: gay o homosexual, lesbiano o lesbiana. Eso es lo que quiere decir la palabra mijen. Chayman me mundo que chayamón. A hablar disparates, a vivir una vida de disparates, una vida de maldad. Queridos hermanos, queridas hermanas, como cristianos, como hijos de Dios, como personas redimidos, tenemos que marcar la diferencia, tenemos que brillar como una estrella para la honra y para la gloria del Rey de Reyes y Señor de Señores, porque la Biblia dice: vosotros sois linaje de escogidos, real sacerdocio, nación santa, pueblo adquirido por Dios para anunciar las virtudes del Evangelio, dice la palabra del Rey de Reyes y Señor de Señores. 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Ay, hermanos, ¿cómo puedes tratar? ¿Cómo puedes decir de esta manera? Cristianos, cristianos, siervos de Dios, hombres de Dios, mujeres de Dios, maybe del todo, ya ya mama y ya. Del todo, ima, escuela batasmana y achicalaya, Dios y yaglaya, del todo causanchi, haciendo disparates. Boza tocospa, problema tocospa, profesionales cagón, machasca, se asquito uma pigarro, tiscalaya, venen escala, caeman, caeman. Gracias a Dios, ñame, es una gente con aguanos callate, gracias a Dios. Colombia es que en Arteac. Buenas tardes, hermano. ¿Cómo estás? Pastor Guapi, buenas tardes. 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Mi mamá Mico y mi suegra tiene 93 años. 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Con las maipi machka, mamá tía conga. Y todavía este hombre canta en el coro, caballero. Y anda haciendo disparate. Chaitame Dios para Shemi Kane. Andan haciendo disparates. Insensatez. Mana entendén. 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Picasca y macasca. 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El país ya te saluda. Pastor Guapi, buenas tardes. Y a medio. Pastor Guapi, yo quiero ser como usted. Un buen predicador. Paisata Mawizan, pastorcito, ne perdonangue, machasca macanene. 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Esto quiere decir la palabra insensatez. Mana juizo tejapén, mana causa y tocón, mana suñanta catitocón. Más rato que iglesiape, más rato que mondope, juchape, mejaipe. Haciendo disparates, haciendo insensatez. 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Dame 5 minutos, por favor, termino el mensaje. Conanca ricosuninchi. ¿Cómo sanar, cómo curar, cómo renovar nuestros corazones? Ima Himalaya, imagina, ñukanchis hongo taka, pichazo, maigazo, limsoyatizo, chuyayatizo. ¿Qué hacer con nuestros corazones? Número 1. Tenemos que rendir, señores, nuestros corazones a Dios. 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Solos no vamos a poder.
2: 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Mamita, te juro que voy a cambiar. Mamita, esto es la última vez. Perdóname. Solo no vas a poder. Mas nata huacangue, mas nata jorangue, mas na promesa tarorangue, pero solo ga mana puede soncho. Mira lo que dice. Libro de Proverbios, capítulo 23, versículo 26 y Proverbios 4, 23. Bueno, ¿alguien quiere este mensaje? Ofrécele si alguien necesita. Está grabado en audio y video y también está escrito en un libro así, un material. Si alguien necesita. Mira lo que dice Proverbios 23, 26. Dame, dice la palabra, dame, hijo mío, tu corazón y miren tus ojos por mis caminos. Sobre toda cosa guardada, guarda tu corazón, porque de él mana la vida. Y mátate, rorana canchi, guauquicona, panicona. Mas na libro tarridaspa, mas na congorispa, mas na huacaspa. 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Esto no sucede. Dios pachimica, cantapis, ñucatapis, radio uyacuna. Rimanme nispa, dame tu corazón. Palabra dame en el griego quiere decir entrega tu corazón, saca tu corazón y entrega mis manos. Palabra dame tu corazón quiere decir como el cardiólogo, saca tu corazón y quita todas esas maldades, quita toda esa enfermedad. Dame tu corazón, hijo mío. 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Nucantisongo ta taita Dios man entregaspa, taita Dios man maki pichoraspa. De lo contrario, usted solo no va a poder. Ni el parapsicólogo, ni el brujo, ni el hechicero, nadie va a poder curar. El mejor médico no va a poder curar. Yucantzongo taka fichangami, maichangami, huauquicuna, panicuna, taita Dios. No hay otro ser, no hay otro hombre, no hay otra persona, no hay otro ser. El que limpia, el que transforma, el que cambia, el que purifica nuestros corazones. Su nombre se llama Jesucristo, el Rey de Reyes y Señor de Señores, por siempre y para siempre jamás. Su nombre es Jesús. Número 2. 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Número 2 dice: aplicad a la palabra de Dios su corazón. Dios pachimita. Palabra aplicad. Aquí yo tengo un vaso de agua. Palabra aplicad canisaneme, cambas hongo taca, cambas causa y taca, Dios pachime, Dios pagmate pichorai. 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Aplica tu corazón, llénate de la palabra con la Biblia, llena tu corazón con la palabra, con la Biblia, con el mensaje, con la enseñanza de Dios. Jóvenes, cuando tú escuchas una música, esa música se graba en tu corazón, se aplica, se pega a tu corazón. La misma manera, cuando tú meditas, escuchas, oyes, razonas la palabra de Dios, tu corazón estará pegado, aplicado a la palabra del Rey de Reyes y Señor de Señores. Apláudele si usted quiere al Señor. 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Cuando te alumbre el sol, tendrás que recordarme. Yo no sé qué música andas escuchando. Esto se llama aplicar. Aunque tú no quieras recordar, aunque tú no quieras cantar, esto te sale, esto te nace. Con el carnaval, ponte agona, ya me chayamos con. Ya me imagino con ensayas con Gichi, así chiri con Gichi, y más arima. Bueno, ustedes ya conocen. Y me daré comparsa, y me daré caichay, y me daré concurso de cuy. Ya me cagabamba, ya hay conapis, oxenapis, patum pancartas orasca. Claudio Vallejo. Y a algunos les gusta la música. A ver, ¿qué música les gusta a usted? Cuando te alumbre el sol, ¿no? Tendrás que recordarme. También creo que viene el amigo de todos ustedes, Ángel Guanachari Caichay, del concurso de Cuy, Ñami Cagabamba, Chayay Conapis, Oxenapis, Patum Pancarta Sorasca. Claudio Vallejo. ¿Y a algunos les gusta la música? A ver, ¿qué música les gusta a usted?

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Todo lo que escuchas, señores, todo lo que miras, todo lo que oyes, todo lo que vives, se aplica a tu corazón. Si queremos cambiar, si queremos sanar, si queremos curar nuestros corazones, la Biblia dice, tienes que aplicar, tienes que llenar de la palabra del Rey de Reyes y Señor de Señores. Chaypi misungu que cambiaringa, yuyay que cambiaringa, causa que cambiaringa. Aplica la palabra de Dios en tu corazón. Pero seguimos en el mundo, seguimos escuchando esas basuras. Mucho cuidado. Escúchame, eso es lo que vas a vivir, eso es lo que vas a practicar. Hay que llenarnos, señores, de la palabra del Rey de Reyes y Señor de Señores, porque la palabra de Dios transforma, limpia, cura, renueva nuestros corazones por siempre y para siempre jamás. Libro de Salmo 37:31. La ley de su Dios está en su corazón, por tanto sus pies no resbalarán. Deuteronomio 32:46. Y les dijo: aplicad vuestro corazón a todas las palabras que yo os testifico. Job 22:22. Toma ahora la ley de su boca y pon sus palabras en tu corazón. 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La palabra te va a cuidar, la palabra te va a proteger, la palabra transforma tu corazón por siempre y para siempre jamás. Número 3. Tenemos que valorizar y priorizar el consejo de los padres. 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

0: 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Nyukajakta numero 32. Pero mija, este hombre está casado, este hombre está matrimoniado. ¿Por qué? Hágale caso a su padre, a su madre. 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Ya socoten, pandarispaps, ya no más, ya no le hagas orar a tu mamá, ya no le hagas sufrir, no le hagas pasar en vergüenza, ya no más. Peor, peor, me con apunta sociedad, con apunta gente, con peor, hay maldición, hay desgracia, hay saque, man, mi gente, con chay amo con chich. ¿Por qué? Porque en el corazón está lleno de esa suciedad, está lleno de ídolos. 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Tercera edad, ya 65 años, axospodo, todavía, hermanita, todavía menta bolsicosca, plátano bolsicosca, todavía tanda chola bolsicosca, cotewarmi puca, guagua puca, familia puca. 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Ay, hermanos, ¿por qué suceden estas cosas? Porque no escuchamos el consejo de Papa Dios, porque no escuchamos el consejo de nuestros padres, del pastor, del anciano, de nuestros líderes, no escuchamos. Eso está pasando. Eso está sucediendo. Mayan con acá, pastor, pero nunca cayó y agmacane. Habrá una vieja para ti. El pecado no respeta si eres anciano, si eres mayor, si eres viejito. El pecado, señores, nos está persiguiendo, nos está acosando a todos. 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Pero en un corazón vacío puede entrar cualquier basura, en un corazón vacío puede entrar cualquier maldad. 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Rimas pips, mana cringuicho, mana uyanguicho, chay trampa pica, mana urmanguicho. ¿Me están escuchando? Radio Uye, Huauqui, Panicuna, Camba y Uyaita, Mañachi. Libro de Proverbios, capítulo 6, versículo 21. Ningme, átalos siempre en tu corazón, enlázalos en tu cuello. Te guiarán, mira lo que dice, te guiarán cuando andes, cuando duermas, te cuidarán de ti, y cuando levantes, hablarán contigo. Dios pa chimi, Dios pa consejo, ya llamama pa consejo, ya llamama pa palabra, ñukantishungo pa tiespaca y mataroran en mí. Te guiarán. 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Si hay consejo que mata ruranganimi, candormi cupipis, el consejo te cuida. Si hay consejo, si hay palabra, canta, ogras, catasinama, guaño y ta, alá, catadormingue. ¿Por qué? Porque una persona sabia, una persona llena de la palabra de Dios, no tiene ningún temor, no tiene ninguna duda, no tiene ninguna desconfianza, está seguro. Y Richard Pip, chay consejo, chay palabra acá, y mátame Roranganén, hablarán contigo. Ay, eso es lo que yo quiero. Cuando caminas, el consejo te guía. Mana su mai bien jari taps, guarani taps, ps, ps, ning dama jochak, ps, ps. Hola, how are you? Pero cuando estamos sin consejos, sin palabra, mai pitigra rico nayanga ma. Pero cuando tienes la palabra, cuando tienes el consejo, no le vas a hacer caso, vas a caminar recto, vas a poner la mirada en Jesús y adelante. 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No. Coten consejo, ella, chosaxongo, vacío, caspagá. Totaps mana dormito conge, sosto solo, y matare, chongos oxi solo, caimontigraren, no concilias el sueño. ¿Por qué? Porque tienes un corazón vacío. Y callandicta recharengue, mal genio, con iras, mal carácter, con los ojos desorbitados, llenos de sangre, presionado, amargado, frustrado. ¿Por qué? Porque hay un corazón vacío. 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Y madre coro tamita, iglesia tamita. Muy débiles, muy resentidos. ¿Por qué? Porque tienen un corazón vacío. 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Porque tienen un corazón vacío. 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Porque tienen un corazón vacío. 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Dame 2 minutos, por favor, termino. Me dieron el mensaje a las 9 y más. Me faltan 2 minutos. Mira, por favor, número 4 dice, Dios mudará nuestro corazón. Primera de Samuel, capítulo 10, versículo 9. Aconteció luego que al volver él la espada para apartarse de Samuel, le mudó Dios su corazón. Wow, qué cona, panescona. 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Mudó su corazón. Palabra mudarca ne sanenme, azetisame, fichasame, limchasame, choyayatisame, mapa cajpepe, tuque chay mapa, chay escoria, chay basura taga, anchotisame, limcho songotame choras, te mudaré. Entregue su corazón a Dios. Hermano, que me escucháis la radio, entrega su corazón. Dios transformará, Dios mudará su corazón, Dios mudará su vida, Dios mudará su integridad. 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Pero la promesa de Dios, la palabra de Dios dice, cuando nosotros entregamos nuestro corazón, Él mudará, Él limpiará, Él lavará nuestros corazones. Mira lo que dice, Dios suplirá un corazón entendido. Primera de Reyes capítulo 3 versículo 9. Da pues a tu siervo corazón entendido para juzgar a tu pueblo y para discernir entre lo bueno y lo malo. Cuando entregamos la palabra, cuando entregamos, señores, nuestro corazón a Dios, dice la palabra, la promesa de Dios, Dios nos dará un corazón entendido, un corazón sabio, una mente sabia, una mente entendida. Esto es lo que dice la Biblia. Dios pasime picanin mi wakikuna panikuna nyukanchika apunchi Jesucristo, porque yo y Tamicharin tenemos la mente de Cristo. Tenemos el corazón de Cristo. Por último, déjame leer este versículo. Filipenses 4:7. Y la paz de Dios, que sobrepasa todo entendimiento, guardará vuestros corazones y vuestros pensamientos en Cristo Jesús. Mateo capítulo 5, versículo 8. Bienaventurados los de limpio corazón, porque ellos, eso es lo que dice la Biblia. Usted puede ser un buen predicador, un buen salmista, un buen estudiante, un buen profesional, una buena persona, pero si no tenemos nuestro corazón limpio, no podrás ver, no podremos ver a Jesús. Esto es lo que dice la Biblia. Perdóname, no te enojes conmigo. 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Porque esto es lo que dice la Biblia. 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Póngase de pie en esta noche. El mensaje ha terminado. 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Querido Dios, en esta noche, muchísimas gracias por tu amor, por tu palabra, por tu verdad. Amado Dios, en esta noche nos permitimos orar. Nos acercamos, Señor, ante su digna y santa presencia, con nuestros corazones rendidos, con nuestros corazones humillados ante tus pies, pidiendo, por favor, que tú restaures, renueves nuestros corazones. Oramos, Señor, por los radio escuchas en diferentes países del mundo, en los 22 continentes, Señor. Cuide de ellos, sobre todo su corazón, porque del corazón emana la vida y la muerte. Cuide de ellos, que tengan un corazón limpio, un corazón consagrado, un corazón redimido por tu palabra. Muchas gracias, Señor, en esta noche. Tu palabra es pura, tu palabra es verdad, tu palabra, Señor, nos instruye, tu palabra nos renueva, Señor. Muchas gracias, Papi, por limpiar, por curar, por sanar, por renovar nuestras vidas. Hoy somos libres, Papi. Hoy, Señor, nuestro semblante, nuestro rostro, Señor, está feliz. Porque tu palabra dice, un corazón lleno de tu palabra, un corazón sano, un corazón limpio, hermosea el rostro del ser humano. Muchas gracias, Señor, por cambiar nuestros corazones, por hermosear nuestro rostro. Muchísimas gracias, Papi, por todos los hermanos que nos escuchan por las radios, por las redes sociales. Muchas gracias, Señor, por los hermanos aquí presentes en la comunidad de Xinjiang, Santa Fe. Muchas gracias, Señor. Bendecimos por toda la iglesia, por toda la familia, en el nombre de nuestro Señor y Salvador Jesucristo. Muchísimas gracias. Y con esta lluvia de aplausos, agradecemos por tu palabra.
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Querido Padre Celestial, venimos ante su presencia para darte gracias por las oportunidades brindadas, Señor. En esta noche te alabamos, te glorificamos tu santo nombre. Muchísimas gracias, Señor, porque tú no has cambiado. Aún los seres humanos cambiamos de una u otra manera, pero tu amor, tu gracia es fiel, Señor, con nosotros. Muchas veces nosotros ni siquiera merecemos, pero Señor, tu amor es tan inmenso. Y esta noche queremos escuchar tu voz. Tú tienes un mensaje de vida. Tú tienes un mensaje preparado para que nosotros podamos captar y entender y poner en vida práctica, Señor. Gracias, Cristo bendito. El mundo cada vez está perdido. La sociedad cada vez va rumbo sin destino. Rumbo sin fin, Señor. Sin embargo, tu amor, tu gracia, a través de mucha forma, estás llegando, Señor, a los corazones. Y por eso en esta noche quiero que el mensaje sea tocante en nuestros corazones. Hable, Señor, conforme a su voluntad. Gracias, Padre. Te agradecemos y queremos escuchar tu palabra en el precioso nombre de nuestro Señor y Salvador Jesucristo. A ti sea la gloria. Amén. 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Nunca solamente su versito tachaimanta yoachisha. Chay libro de Salmo, capítulo 24, 1, ¿verdad? 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Eso, Biblia, alza la Biblia, quiero ver la Biblia. Qué bueno, Nacho. 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Yo creo que es muy importante si de repente manares krigaspaka krigo en tandanakui. Miren, hermanos, la palabra de Dios es tan importante. Dice 24:1: de Jehová es la tierra, es su plenitud, el mundo y los que en él habitan. O sea, que hay versículo pica salmo, ca salmista ca ñashu globalización talaya rurespa tandachin. Primero, paika shuk definición tayuxichin. Saca una definición de quién son las cosas. Primero dice, de Jehová es la tierra. 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Dios pa. Y su plenitud nispa ka tuku y mabstia. El mundo y los que en él habitan es de Dios. 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Todas las cosas que miramos, tenemos, poseemos no es nuestro. La Biblia afirma que es de Dios. Nosotros somos sencillamente administradores. Pero antes de explicar, palabra mayordomía quiere decir un hombre responsable de las cosas de otra persona. El mayordomo es el que administra. ¿Quién es dueño del universo que acabamos de leer? Es de Dios. Y cuando aparece la palabra mayordomía, tal vez no aparece, pero hay sentido lo que significa mayordomía. Vamos a encontrar en primer libro de Génesis. Más nacuna y Biblia Tacharishpaca, capítulo 1. Génesis capítulo 1, versículo 28, Kashnanin. Él los bendijo Dios. Él les dijo, fructificad, multiplicaos, llenad la tierra y sojuzgadla. Y esta es interesante. Y señoreadla sobre los peces del mar, en los aves de los cielos y todas las bestias que se mueven sobre la tierra.
O sea, aquí está la administración. 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Yo estaba pensando cuando analizo la Biblia, ¿por qué primero no hizo al hombre? ¿Por qué no hizo primero al hombre? Porque dice que la Biblia que al hombre hizo en el día 6. ¿Por qué no hizo en primer día al hombre? ¿Para qué va a hacer si no hay las cosas? Dios es inteligente. Dios primero tenía que implementar en el planeta Tierra las cosas y luego Dios tenía que ver, a ver, ¿quién va a administrar? ¿Quién va a cuidar? ¿Quién va a señorear? Después de haber creado, Dios puso al hombre para que administre. Mayordomo entonces quiere decir el que cuida la propiedad de otra persona. 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chashna nishpa pero entendina kanchik las cosas no es nuestro sino es de Dios. Yo solo soy mayordomo. Entonces yo rápidamente así tata entendí chisa mana solamente una mayordomía ni kuski la tayuyanchi mana kuski yaka mayordomía pikagangmi integral yuyay alma cuerpo vida trabajo familia tiempo energía tu kuchaita mayukuchi Dios kasakishka administrachu. No solamente recursos económicos, sino tu cuita administras un sakishkamanta. Ñuka en forma resumida, ricuchisha nene, solamente primero, así rapidito, Dios dice que somos, deseamos buenos mayordomos del tiempo. Yo quiero que encontremos en el libro de Efesios, mire hermanos, kaipinen aji cuidachun nin tiempo, ta capítulo 5. Libro de Efesios capítulo 5, versículo, miren hermanos, importante, que Dios para santos simitas y cúpica y achachín mayordomo y machina canacascamanta, cada uno ñukunchi criscuna, criscuna caspaca, tiempo tapis, allí administran a canchic, maipi cachaimanta problemas tacharinchic, mana tiempo tac administran. Por ejemplo, ¿cuántas horas tiene el día, mis amados hermanos? Más na horas está tipunza cacharín. 24 horas. Nacho. Y caipiño cachuari na canchi. Maipica mana chaita entendinchi. 24 horas. Por ejemplo, rico tiene 24 horas. ¿Sí o no? Pobre, ¿cuántas horas tiene? Pobre también tiene 24 horas. O sea, el tiempo es igual para todos. Para rico y para pobre. ¿Y dónde está el problema? Es que no sabemos administrar. Ahí está el problema. Capítulo 5, versículo 15, Kasnanin de Efesios, Pablo Kasnarimán. Mirad pues con diligencia cómo andéis. Ah, no como necios, sino como sabios. Ahora, versículo 16. Aprovechando bien el tiempo, porque los días son malos. ¿Qué tenemos que hacer con el tiempo? Aprovechar. Yo canchi taita Dios cusca tiempo anca aprovechan a canchi. Tenemos que ser buenos mayordomos del tiempo. Primerito,
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Por favor, díganme. 6 horas. Más nada te normalmente duermen acá en Gaukipanicona. Aquí creo que hay algunas personas de área medicina de Achacuna Tianguichi. Más nada horas te normalmente te duermen acá en Abishuaus. 8 horas. 7 a 8 horas yo creo que es normal. Pero más ninguna más nada dormico. 10 horas, ocioso 10 horas está dormida. Coten 6 horas está dormida, coten y matican. Riki, así no conchi, perdón, mayordomo canaganchi, riki, Dios cosca 24 horas de vida en chespes. Tienen 8 horas para dormir, 8 horas para trabajar. Y hay 8 horas para otras actividades. Ari, human. 3 por 8 más na mí. ¿No es cierto? Entonces hay que dividir entre el lugar. Fácilmente podemos entender. Y caipe apóstol Pablo rimas pacanín. Importante yui tanikun. Miren, hermanos, en el versículo 16 vuelvo a leer. Aprovechando bien el tiempo porque los días son malos. Esta palabra Pablo dice que está diciendo en 2 sentidos. Primero, aprovechando los días malos, nispaka hipapunza con la pandeta chikuna, yusata huizakuna, sextas denominaciones shamonata, rimakun ningni pabloka. 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Maquetal 70 matoichim. 1, 2, 3, 4, 5, 6 hermanitos. 8, 9, 10, 11. Guachamos un joven maquetal saco. Bueno, como 11 hermanitos. 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Salmos capítulo 90. 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Traigamos a memoria sabiduría. 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Warmikus, mamitas, rugane, kunan, kaituta, okikuna, por favor, 8 horas está dormipeichi, completo, amén, hermanos, 8 horas completo está dormipeichi, y 8 horas completo está trabajaichi, y sobran todavía 8 horas y map, sobran mikungapa, más una hora está teniendo durante mikungapa y yukuchika. Sustarini, hermanos, yo coche reunito con acá, desayuno taps 1 hora, más 2 horas, rosunchi. Coten almozo taps y más runchi. 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Coten miren datas y mora de rosunchi. 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
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del tiempo. Amén, hermanos. Yo estoy preocupado por eso. Parece que las cosas van volando y hay que ser buenos administradores de tiempo. Tiempo tashuxichi, Dios un remana con gapa. Amén, hermanos. Tiempo tashuxichi, Biblia de achangapa. Tiempo tashuxichi, familia un cangapa. Tiempo ta xoxiche warmisita un parlana kungapa. Tiempo ta xoxiche tu kuipa. Pero ima monta yuko chi problema ta tsarinchi. Mana mari aji tiempo ta chikanchi chichu. Tiempo es valioso. Sumamente valioso. Miren hermanos, alguien dice que el tiempo es como el oro o más que el oro. Yo diría mucho más que el oro. ¿Por qué? El oro se puede vender. Se puede comprar. Se puede heredar. Se puede regalar. Pero el tiempo, no. El tiempo se acabó. No hay cómo heredar, no hay cómo regalar. Por eso hay que administrar bien el tiempo. Yo caso estaría, hermanos, que he hecho alguna disculpa, mayor parte tú que Ecuador, peñuca, asa ya está con el pobre rico, runito con el río Bamba, Pequito, Guayaquil, Cuenca, sotis país con el runa, con el, así me trabajan. Maipi, 200 montas, yo ocioso tenga. Runa gonaga. Cierto, 200 mantas son ociosos tenga. Pero chamdaka trabaja gonagan, sino que ya allí trabaja. Mal administra. Dorminata man allí dormi. 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No está administrando bien el tiempo. Hasta 5 horas y mal hasta dormir. 6 horas hasta dormir. ¿Y cómo quiere que entonces las cosas funcionen bien? Mana tiempo tacharinchis, achkachka remangau, pero ninchi, importante. Entonces el tiempo es valioso. Separe tiempo para Dios. Separe tiempo para estar en familia. Separe tiempo para los hijos. Separe tiempo para ir a la iglesia, al templo. Yo creo que es muy valioso. Segunda cosa, yo canchi que hay montos recursos, familia tapis así administrando canchi, chay pipis fallanchi. Como mayordomos equivocamos en el resto de la familia. La Biblia nos habla claramente ser responsable de la familia. Aquí nos equivocamos, de una u otra manera fallamos, mis santos hermanos. No administramos bien, no somos buenos mayordomos. 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Puri con la esclava del trabajo, esclava del dinero, esclavo de todo y nunca vive divertido la vida. Dios ha dado libertad para estar contentos. De esclavos Dios nos liberó. Amén, hermanos. 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Mana ni mata así administraspa, mana buenos mayordomo caspa, jaquilata guanyu guiachinchi, chayka mana así.
Imagen con la cara, yo rico escane, disculpan, gichi. 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Imagen con la jovencito, charisca, esquicarro, guase, charisca, manjaba las cosas, y de repente, rato, guañó. Guarme saquirín, toque, chay cosas son, y don segundo, y aprovechan. Chayca, eso, tonto, runami, sí o no. ¿Por qué no disfruta la vida? ¿Por qué no es buen mayordomo? Ponga a pensar en esas cosas, a ver. Yo creo que hay que administrar bien las cosas. Hermanos, eso es lo que dice que hay que administrar bien. Chaguachacarrimashon, alimentación. Ahí también estamos fallando. ¿Sabe que en Ecuador hay muchos, incluyendo a uno mismo, estamos enfermos? No cuidamos salud. Más nakunatek saluta cuidanchi. La Biblia dice que es importante que nosotros cuidemos nuestra vida. La Biblia dice, ama a Dios sobre todas las cosas. Pero luego viene, ama a su prójimo como a ti mismo. Y ahí entramos nosotros. Ama a tu prójimo, a ti mismo. 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Pero segundo cosa explica, ñuca ya tajpis. Ñuca ya tajpis. Buena alimentación. Ñucunchi jaguas, hermanos, escuchen. De mañana tenemos que desayunar bien. ¿Están escuchando? Hay que desayunar bien. Buen desayuno. Campo picare, machquita, no sé, maya, buen chapo, buena comida. Tal vez buena comida, hay que desayunar bien. Hay que desayunar como príncipe. Hay que almorzar bien como rey. Buena sopa, buen arrocito y acompañado. Y buen buen jugo y postre. Hay que almorzar bien. Pero chisegakote mikunagangi, como miserable pobre. Chichica, agüita con galleta, agüita con pan, o senoca, agüita nada más. 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Y morat almuzan a las 2 de la tarde. Y morat cotin merenda con 10 de la noche, tremendo plato, arroz, papa, huevo, carne. Tremendo también con chichitota horasca. ¿Y cómo no va a dañar nuestro organismo pues, si trabajamos así, hermanos? Chas nada más unito con la causa conchi. Mana mari aje alimentar y con chichu. Y achacuna ni caipe me dicen, no te achacuna ni guichi o bajingona ganguichi, tal vez nutricionistas. 10 de la mañana también con anin alguna fruta. 3 de la tarde otra fruta, tal vez un poquito fruta ácido para que estómago baje. Pero lamentablemente nosotros no hacemos eso. No estamos bueno alimentando. 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Totamonta caldo de fideo. Almuerzo arroz con tallarín. Chise cuáquer con papa. ¿Qué balanceado va a ser esa comida, Vox? ¿Aló? ¿Están escuchando? Y chamunta, disculpen, dice Radio Schmidt, aprovecha que ya tiene nunca campaña con los maipig manacos dogani. 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
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Pues a ver. Ñatik budashanishpag wagrito de año y medio nomás tienen que matar sus hermanitos. Suavito organizos a llegar. Con un caucho ni coagra da caran. ¿De qué va a servir de eso? A ver. Bueno, woki pastor mañerga mayordomía, chamo tam remagón, disculpe, pero ñaño caun ama peñaringitz o antoñito peñaringitz ya se remjecan, ¿no? Entonces yo creo que es importante analizar, ser buenos mayordomos de nuestra alimentación es muy valioso, ser buenos mayordomos. Hay administrar la cancha, hay cuidar la cancha. 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Chaipimi aicha que yakuyen. Mana otka yakuyen. Y kuten yukunchi mikuspaps puro frito mikunchi. Chinatsu mana chasna. Carne frita, pollo frito, huevo frito, tuco frito, solamente frito. Y luego acusamos a todo el mundo. ¿Quién es culpable? Nosotros, porque no administramos bien las cosas. ¿Aló? ¿Están escuchando? Yo creo que es importante. Nunca parte monta ashita la ya no te achani, pero a veces tal vez nunca uso semican graduado en cocina, chef, graduó en la universidad y sí sabe cocinar. Bueno, ya no está juntos, pero he dejado aprender muchas cosas. 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Riquísimo. Con un cara esquema también que un cierto saitata. ¿Se da cuenta, hermanos? Nosotros no sabemos ni siquiera hacer bien las cosas. Chaibuasa que rimasa kushkimant. Así talata rimasa. Libro de Ageo capítulo 2, 8, un versículo bastante conocido. El profeta Ageo dice eso. Mía es la plata, mío es el oro, dice Jehová de los ejércitos. 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Amén, hermanos. El que tiene como que no tuviese, y el que no tiene como que tuviese todo en Cristo Jesús, así tenemos que andar. Y hay que hacer bien las cosas. Separa el dinero para todo. Primero para Dios, de su ganancia. La Biblia habla en Antiguo Testamento por ley diezmos. Pero en Nuevo Testamento hay algunas diferencias. No tengo que hacer por obligación, sino porque soy hijo de Dios, tengo que ofrendar, tengo que diezmar, no por ley, sino por la regalo, por la salvación, por la gracia que he recibido, debo ser agradecido con Dios. Amén, hermanos. De veras. 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Visite día $20. Che gasolina cargan ahora, señor, este billete es falso, nin. Y si yo no tenía otro billete, ¿qué hubiera pasado? No sé, conscientemente tú estás cerca. Un manas pastor, un pasangalami, nispatu cacerca, y matixiar.
¿Cómo puede mandar un billete falso? Por favor. Dios paja, ¿y matate con la cancha o que pane con la? ¿Lo peor o lo mejor? ¿Qué dicen guaguas? ¿Y matate Dios con la cancha? ¿Lo peor o lo mejor? Lo mejor. Pero más rato que gente con la cancha, lo peor está con la tacón. 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Dios pasime primera Timoteo capítulo 6, verso 6, orimas y cupicanín. Porque nada hemos traído a este mundo, sin duda nada podremos sacar. Así que teniendo sustento y abrigo, estemos contentos con esto. Qué precioso pasaje del apóstol Pablo. Así que dice, nada hemos traído a este mundo. Ni mataca el mundo manca, mana pamushkanchika. Juchuza mariwacharishkanchi. Amados hermanos y amigos presentes por la radio o los que están escuchando en este lugar, nada hemos traído. Un día yo aprendí una lección y creo que es verdad. Los niños que nacen, usted se ha visto, hermanito, la manito tiene así hecho puño. ¿Se ha visto o no ha visto? Todos los huevitos que recién nacido tienen la mano puño. Ese dice que tiene un significado. ¿Sabe qué significa? Todo lo puedo en Cristo que me fortalece. Todo lo tengo, todo lo soy, lo seré grande. Podré llegar a la cima más alto de la vida. Pero cuando te guayas, ¿para qué te guayas? Maijin de ricos, ni chicas, no los sado años taca. Maijin, años, maqui cacharido, años para acá. Nada llevo, nada tengo, mano vacío me vienes, maqui cacharido, ni guayas puja. ¿Se da cuenta? Yo creo que en yo conchica o se pica, sin espaca, guayas para acá, mana y mat a pasunca. ¿Se manta, maño cochica? Ay, rola la cancha. Así sirvina canchi. Y San Bernardo Ojikuna, Caipiña, Oyane, 7 años también por Inchinin, Iglesia Evangélica Sinaí. 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Y creo que tengo entendido, por acá quieren hacer algún lugar, algún templo, no sé, yo no tengo tanta idea, pero más o menos pienso nomás. Pero si Ojikuna Chaita Rasun Spaka, pueden guichimar. Pero que Kinguna Asa Mitzamizala Kaspaka, medio año, cuaño, gulaxaga, no van a hacer nada. Pero si son manos sueltos, si son listos, están listos para agradecer a Dios, yo creo que va a ser de mucha bendición. 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Tu palabra nos enseña a vivir la vida. En esta noche bendecimos tu nombre y damos gracias. Gracias, Señor, por su palabra. Gracias, Señor, por el evento que han hecho en este lugar. Bendiga sus vidas. En el nombre de Jesús, bendecimos a su iglesia. Amén. 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

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Ya me tocó las 4 de la mañana, 5 minutos. 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

Dios proximita con kai totamanta pi ñawirir kanchi, Ezequiel capítulo 34. Ezequiel capítulo 34 es un mensaje de Dios contra los líderes de Israel que descuidaron a su pueblo, actuando como pastores egoístas. Dios promete destruirlos y asumir el rol de pastor supremo para rescatar, sanar y reunir a sus ovejas, apuntando finalmente a la venida de Jesucristo como el Mesías. 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Punta pikarikunchi la denuncia a los malos pastores. Versículo 1 manta 10 kama rikukpika, Dios compara a los líderes civiles y religiosos de Israel con pastores que se alimentan a sí mismo en lugar de cuidar al rebaño. En lugar de fortalecer a los débiles, sanar a las enfermas o buscar a las pérdidas,

la explotaron. Por su negligencia, las ovejas se dispersaron y quedaron a merced de los peligros. 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Shinjata kate pikarikonche, Dios asume el cuidado de su rebaño. Versículo 11, manta 16, camarico pica, como los líderes humanos fallaron, Dios mismo declara que saldrá a buscar a sus ovejas. Por todos los lugares donde se dispersaron. Esta es una promesa de rescate y restauración personal. 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Como los líderes humanos fallaron, Dios mismo declara que saldrá a buscar a sus ovejas. 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
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Buscará a las descarriadas. 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Y quimsa pegariconche, Dios también reprende a las ovejas más fuertes y gordas del rebaño. Estas oprimían a las más débiles, pesoteando los buenos pastores y ensuciando el agua para que las demás no pudieran beber. Dios advierte que juzgará esta injusticia entre ovejas y ovejas. 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Chosko pigari conche la promesa de buen pastor. Versículo 23 manta 31 kama Dios paxime terikuk piga. Este capítulo concluye con una profecía misiánica. Dios promete levantar un solo pastor, refiriéndose a su siervo David. Históricamente este incluye el regreso de exilio, pero teológicamente apunta a Jesucristo, quien se identifica como un buen pastor dispuesto a dar su vida por sus ovejas. 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

Las 4 de la mañana, 48 minutos, Mitocún, Oquicona, Panicona, las 4 de la mañana, 48 minutos, 12 minutos, 5 de la mañana, Mitocunga, Kai, Totamanta. 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

0: 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Hermano Pedrito, muy buenos días. Excelente esta programación. Dios le bendiga todas las mañanas. Estamos siempre escuchando a estas horas. En Barrio Xuyo, saludos para mis hijos. Igual forma para mis hermanos pastores en la Iglesia Jesucristo el Libertador. A mis queridos pastores y la congregación en general. Muchos saludos y que todo lo que se escucha a través de esta radio es excelente. 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Mateo capítulo 11, versículo 28, 29, picaninmi. Venid a mí todos los que estáis trabajados y cargados, y yo os haré descansar. Llevad a mi yugo sobre vosotros, y aprended de mí, que soy manso y humilde de corazón, y hallaréis descanso para vuestras almas. 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
8: Las 12 en punto y un minuto.

De visita en casa de mis tíos, me divierte ver a mi prima grande prepararse cuando espera a su novio. Toda contenta se peina, se perfuma y se pinta los labios. Se viste muy guapa y corre de un lado a otro de la casa, arreglando todo con detalle para que su amorcito no encuentre defecto alguno en el entorno. Entonces llega el novio oliendo a mucha loción, y cuando se miran, uff, parece que flotan en el aire. Se abrazan con ternura y ella le ofrece algo de tomar junto con las galletas que le preparó durante la tarde. Además, él celebra todo lo que ella le ha preparado con esmero. Luego se sientan a platicar tontería y media por horas y horas después de lograr que los niños desaparezcamos de la sala. Se escuchan el uno al otro sin perder detalle ni soltarse de las manos. Hasta que, al susodicho, no le queda más remedio que despedirse cuando mi tío empieza a rondar con la almohada bajo el brazo. Al día siguiente le pregunto a mi mamá que quién es su novio y me dice muy sonriente que su novio es mi papá. No, mami, en serio. Pero ella insiste. ¿Cómo va a ser mi papá su novio? En primera, él nunca llega con un ramo de flores ni chocolates. Sí, le da un regalo a mamá en su cumpleaños y Navidad, pero nunca he visto que el novio de mi prima se presente con una licuadora o dinero para que se compre algo. Además, mamá no pone cara de Blancanieves cuando papá llega del trabajo, ni él sonríe como príncipe azul cuando la mira. Mamá no corre a arreglarse el peinado, ni a pintarse los labios cuando suena el timbre de la puerta, y apenas voltea a verlo para decir hola, porque está revisando las tareas. El saludo de mi papá, en vez de hola mi vida, es hola, uff, qué día. Y de inmediato se pone en las peores fachas para estar cómodo. En lugar de ¿qué se te antoja de cenar?, mi mamá le pregunta temerosa, ¿qué? ¿Quieres cenar? Y cuando creo que papá le va a decir qué bonita te ves hoy, le pregunta, ¿no viste dónde quedó el control de la televisión? Los novios se dicen cosas románticas como ¿cuánto te amo?, en vez de ¿fuiste al banco? Mi prima y su novio no pueden dejar de mirarse. Cuando mamá pasa delante de papá, él inclina la cabeza para no perder detalle de lo que hay en la tele. A veces, papá le da un abrazo sorpresa a mamá, pero ella tiene que zafarse porque siempre está a las carreras. Además, mis papás solo se dan la mano cuando en misa el padre dice, dense fraternalmente la paz. Yo creo que ella me dice que son novios para que no me entere de que cortaron cuando se casaron. La verdad es que mi mamá no tiene novio y mi papá no tiene novia. Qué aburrido. Solo son esposos.

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Oiga, hemos quedado medio dormidos. Las 5 de la mañana, 5 de la tamanta, 23 minutos, 8 minutos, Kunimata, Cancunaguan, tandaringapas, Cancunaguan, compañeringapas. Buenos días, alabado.

Jimbanaya. Buenos días. A 5 nomina, 5 horas de manta, 23 minutos, 5:23.

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Claro que sí, 5:33 minutos. Justamente ahora sí, de repente se pongo a sacar aficionados al deporte de boli. 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Sábado pones una petita nada más. Quien ya te escucha, imagínate en Corimaca, aficionado al deporte, fútbol y mata. Estaba cariño y con y mata, muna y tazarispaca, coltapi, fútbol profesional. Claro que sí, coltapi, fútbol profesional. Centro Deportivo Olmedo, la segunda categoría. Y Caixuclado. Star. El Kunimawanka, y Matanishon el Pugse, y Matanzarinka, Kunan Kaichichi, lado de Mapi. Estadio Mario Andrade Mapi, las 3:30, y Mamanta Wichiman. Se espera que Kunatse y Kunamandrison, y Papi, y Tukungichi, Sami, Kaisuma, Tutamanta. Creo que así, las 5:34 minutos, 5:34 minutos. Se espera que Colta y Mapi, Kunan Kaipunse, Mapi, Etska, actividades, Kunan, Kuna, Gustana, Kuna Tienga, Kanatsu. Gracias a la primera autoridad de Cantón Colta, el doctor Julio Gominga, ¿no? Escuché que me mata. 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Que pauña y con Aymapi, amantes del deporte, Mapi y Yaspa. Amasuktaja, tal vez lugares con Aymapi, el fútbol profesional y mata gustan a Marichu. Allí pugs a con Aymar, con Aquipunza, Chichilao, las 3:30 de la tarde, Manto y Chiman. Centro Deportivo Olmedo y Star. Hay que una segunda categoría, fútbol profesional, Estadio Omario Andrade Mapi. A 5:35 minutos.

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Tiene lugares tan bonitos, Costa Sierra Oriente. Me lo de pocos, lleva sonía. ¿Qué tal? Eso. 5:36 minutos. Qué lindo Ecuador.

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Buenos días, alabado, alabado. Oiga, sí, Taucacuna, muy Ancuna, el buen sembrador, Taucacuna, Vitandarín, Agitar por Radio One. Buenos días, Petrona, Chimbolema, hermano, Iván, bendiciones, full sintonía. Oiga, muy pita guía, vamos a ver, Petrona, Chimbolema. Oiga, desde Cantón Durán, provincia de Guayas, buenos días, saludos a Correa Lenín, Capaz, Guillata, Petrona, Chimbolema, Uyacuz, Camanta, Durán, Cunuyacta, claro que sí, Tenchi, Ecuador. Nicolás Cepeda, buenos días, Imanaya, Elías Cepeda, buenos días, Imanaya, Mari Huachilema, bendiciones, hermano, Iván, Inca, Paguillata, María Yucaya, buenos días, saluditos cordiales, la sincromina 5 de la Tamanta, Ñapish, Mari Tucún, 40 y 42 minutos, 5 de la mañana, 42 minutos, 18 minutos, 6 en punto de la mañana. Buenos días, saludos cordiales, Jorge Paucar, saludos mi hermano, un saludito para mi papito Fulgencio Pilamunga, mi mamita Joana, a ver, Juana Paucar, y mi hermano Manuel Pilamunga en la comunidad de Cochaloma, Centro Cívico, estamos a full sintonía en la capital de los ecuatorianos, Quito, Ecuador, buenos días. 5:42 minutos, Luchito Guapi, buenos días, Yachucaja, Bamba, Mauzun, Shirikungi, Feria Torrangapa, buenos días, Luchito Guapi, buenos días, Saraví, Sarei Guamán, buenos días, Blanca Yautibuc, buenos días, María Ilbe Chimbolema, buenos días, Feliciano Cepeda, buenos días, Imanaya Suplay City, Mata Cachampagui, Radio Uyascuna, buenos días, y el buen sembrador, Guantandaya Cascuna, buenos días, alabado. Angito Tamanta, buenos días, hermano Iván Ningola, dice Juan Iván, que el Señor le bendiga, le colme de ricas bendiciones en su ministerio, pase solito para mis dos hijos también, y Anaí, y para mi esposa Inés Richard y a mi mamita María Cepeda, de parte de toda mi familia, estoy a full sintonía en su programación y mi trabajo, soy fiel oyente, Manolito Cepeda. Buenos días, Imanaya, Santiago de Quito y Mapi Bianca, el buen sembrador, Guantandarín, allí ya Chupacaringue, Manuelito Cepeda, buenos días, Tutamanta Horas, ¿qué tal, hermano? Buenos días, la 5 nomina 43 minutos, 5 de Tutamanta 43 minutos. Catarizo, Richarizo, Juxirizo, Apurazo, Caita, Chaita, Rurazo, vamos.

5 de la 45 minutos. Imanaya José María Evas. Saludos cordiales con un beluto de 3 y 4 y Mapo y Anca. Buenos días, Tutamanta Horas. Familia Evas, Uy Escuna, buenos días. Allí Tutamanta. La 5 de la 45 minutos. 5 de la 45 minutos. 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

Qué bonito, los 5 menos 50 minutos, 5:50 minutos, mi canto tamanta, pi quiero volar, oiga, tu tamanta, ahora las 5 menos 50 minutos, buenos días, apura, y buenos días, tu tamanta, sábado, pi mi 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siempre, vamos a adivinar, a ver qué nomás hay en tu barrio, en tu iglesia, en tu comunidad, en tu familia en esta linda mañana. 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Claro que sí, buenos días, 5:51 minutos. 5:51 minutos, tutamanta. Sábado Pimicanchi, 23 días recorridos 05 2026 tutamanta. Esa suma cantito cuna. Es que esa suma herramienta de trabajo, ropita de trabajo, contento y con fe. 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Imagínate. ¿Qué hago? Así están las 5:52 minutos.

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Según dice, humana caso mexicana en el canino. No, yo no voy a estar dando esas carnes medio duras, dice Wagra. Ay, che, me escucha, ay, che, mexicana, humana mixani. Vamos a hacer puro cuyes de puro gallinitas, dice. Excelente, Maizuma. Buenos días. 5:56. Buenos días, Imanazo, con el licenciado Isaac Yapa, Maipu Yangi, Maipi Tandaring, el buen sembrador, Wainami, tal vez para Pescaja, vamos, a Pueblito, Manjuchesito, Randingapa, Ubijita, Randingapa, Guagrito, Randinga y Mapa, Sushiri, Kinga y Manga. Imanta, que es para enseñar Kishkan, un saludo cordial en Ispa, buenos días. Mi tía Rosa, buenos días. Kambak Surikuna, Brian, Simikan Kevin y Miriam, buenos días. Hanaí también, buenos días. 5:57. El buen sembrador está huyendo con la mitad del incurami. Buenos días. 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Fiel oyente pitacanga. Él es mismo, él mismito. Pablito Valente, buenos días. Campo Hermisita y a toda la familia. Cataringue, Richaringue, eso, qué bonito. A 5:57, eso, así terminamos. Programación de la mañana, folclore andino. Oiga, por ahí, gan, de repente, mamanta. Chiquilla cayó, ahora aisladito estamos. Buenos días. Me llamo Shiri Kungi, Kailao, Shin Chinglado Mancao Sakuna, Kailado, Lasakta Kuna Pika Sakuna, Kahua, Kahua, Kahua, Urgo Kuna y Mamá Shiri Koyoras. Hasta buen carisma, tenía caballito. Ah, Gigi, por favor, mamita, Churi, Usus, ayuda. Caballito montado, Shiri Koyoras, el buen sembrador, Takamba, auriculares, de audífonos, Puyas, Pau, Shiri Koyoras. Qué bonito. 5:58, nada menos y nada más, Estéreo el buen sembrador, la mañana de sábado. Oh, y así, 5:58, mi canto tamanta, ahora saber México, ¿dónde estaban conectados? Que el buen sembrador, Juan, y chay, saludo con agua y yuca, pichina risa, hasta chiri chiri, tamanta, mi canco, y dice mucho, y a ti ya te dijo un goringuimban, y a ti ya te más resfrío, y maca pingman, gripe, y maca pingman, por favor, cuídese, cuídese, pero muchísimo, muchísimo. No tamanta. 5:59, horas exactito para que puedas ya desayunar, horas exactito ya para que puedas levantar, empezar el día, encomendados de las manos de Dios, es lo más importante. Fíjense, Titán de Lica, ¿cómo vamos? Buenos días, Basilio Malán, buenos días, saluditos cordiales, allí tu tamanchita, buenos días, buenos días, buenos días. Hoy sí vamos a leerlo. Tenemos un minuto. Alberto Chigla, buenos días, hermano Iván, excelente su promoción, pasen solitos, dice en sector Flores, comunidad para pues y tú, chico. Para mi papito Gabriel Chigla, mamita Rosa Lema, y también saludos en comunidad de Basquita y Guillincocha. Para mi suegro Francisco Huelli y suegra Rosa Chuquilema. Estamos en sintonía en Tungurahua, familia Chigla Huachi. Buenos días, así tu tamanta. Gracias por la sintonía. Total. Gracias por la sintonía total allá en la provincia de Tungurahua, allá en Maipi puesto Pichacangui, pero allá en Tungurahua, allá donde si de pronto estás en Ambato, allá en tierra de flores y frutas, así lo dice.
6 de la mañana, 6 de la mañana, 0 minutos. Pablo Valente, eso, 100% activo estamos, dice.

6:00 Lorenzo Azogue. Oh, Omar Manín, otro ladrón. Vende la palabra de Dios. Shut up. Fucking Sting es. No, quien mata pisanin. Ay, mata pisanin, sorry. Parece que escribieron en inglés o no sé. 6:01 Tutamanta José PC dice: muy buenos días, bendiciones a full sintonía, a full volumen. Aquí en Nueva York, Manhattan, bendiciones, Manhattan. Saludos cordiales, 6:01 Yulisa Guamán Guzniay, buenos días. Enrique Copa Mucho, saluditos cordiales y bendiciones. Paguillata, buenos días. 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Así Mantaza, no muy apurados, no muy descuidados. Siempre con mucho cuidado, con mucha calma, con mucha tranquilidad. A veces por apurados, a veces por atrasados. 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Sí, por ahí yo le vi un accidente que estaba viralmente por medio de redes. Oiga, sí, qué tristeza. Vino corriendo, esperando. Oiga, como que alguien coge, como que alguien alcanza. Pero ya, pues, el destino de la vida nos dice hasta aquí nomás. Tal vez será por nuestro descuido, tal vez será el destino ya así. Sí. Simanta. Nienkunimata puricuspa, siricuspa, con mucho cuidado. Con la mirada hacia adelante, con los con lo que te funcione, los ¿cómo dice? Con los cinco sentidos. Jin jin pis uyatsun, yawi pis atento rikuchun, yue pis ajita funcionatsun. Si quisito con una pis yuyayuan porichun, ¿sí o no? Que funcione todo, singa, simana, todo. Cuidado, está un carichazo de tu pozuxipa. Atento a la mirada, atento al respiro. Oiga, sí, tuki y metanis un olor, tuki, atento. Sinti Guyana, atento. Simana, atento. ¿Qué más? Purina, atento. Sí. 6:00, Tutamanta, 3:00, 6:03, chasantigran, guichasanticutimungi. Y ahí tu mamita, tu paguiña y guambrita. Vamos con mucha inteligencia a la vida. 6:03, mi canca, voladito mantarín y se me dice ni toca con un buen provecho. O así mantañé con un buen viaje y pronto retorno. Cuídese mucho, que cama.

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3: Las 6:10.

0: 6:11. Las 6.
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aunque esté muerto, vivirá. Parte mortorio en la comunidad de Calancha. Entregó su alma al creador de quien vida fue, el señor Pedro Chicaiza Yautibú, su esposa María Juana Valla Quispe, sus hijos y familia Valla Quispe, hijos María Rosa Chicaiza Valla, Manuela Chicaiza Valla, Susana Chicaiza Valla Blanca, Chicaiza Valla, Gloria Chicaiza, Ana Chicaiza Valla, Carmelo Valla Chicaiza, José Chicaiza, hijos políticos, María Morocho, Rebeca Huaraca, hijos políticos, Víctor Manuel Yucaiza, Iván Pilamunga, Rodrigo Cepeda, José Valente y sus hermanos, Mikan, y sus hermanos, Kishkakune Mate Kachashka y sus hermanos, María Valla Quispe fallecida, Francisco Valla Quispe, Franco o Franco Chicaiza Yautibú, Asencio Chicaiza Yautibú, Tránsito Chicaiza Yautibú fallecido. Primos, parientes y demás familiares tienen el penoso deber de comunicar su sensible fallecimiento acaecido el día jueves 21 de mayo del año 2026. Invita a la velación de sus restos mortales desde la Casa del Duelo, ubicado en la comunidad de Calancha. El culto religioso se oficiará el día sábado 23 de mayo en la Iglesia Evangélica Las Buenas Nuevas. De ahí el traslado al Cementerio General y para dar su cristiana sepultura. Por este acto de fe cristiana, los familiares quedan eternamente agradecidos. Que descanse en paz de quien vida fue, el señor Pedro Chicaiza Yautibú, paz en su tumba, nishpa, kaikishka y mata, kachashka kunami. 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El buen sembrador, familia kunemaman huijan, tandarichun, chaypikachun, en la ciudad de Guayaquil dejó de existir a los 20 días del mes de mayo, del presente año, hermana, madre, abuelita, Mercedes Cepeda Chafla, a los 105 años de vida, su esposo Carlos Cepeda Yautibú fallecido, Yahuilla y Mape Ricurín, Shuktax, Yaquí, Yahuilla y Mata Charinchik, a través del buen sembrador. El buen sembrador, familia Cunemaman Huillán, Tandarichun, Chaypikachun, en la ciudad de Guayaquil dejó de existir a los 20 días del mes de mayo, del presente año, hermana, madre,

Tuxtla fallecido, hijos Manuela Guapi Cepeda fallecida, Pedro, Manuel, Rosario, Dolores Cepeda Cepeda, y sus hijos políticos Lorenza Cepeda Cava, Ignacio Chicaiza y José Quinche, nietos Ángel, Julio, Narcisa, Guamán Cepeda, Blanca, Edison y Jaime Cepeda Cepeda, Giovanni, Miriam Chicaiza Cepeda, Nancy, Freddy, Mario, Juan Carlos, Alex, Diana Quinche Cepeda. Bisnietos, sobrinos y demás familiares tienen el alto honor de invitar a la velación del cuerpo presente que se realizará en la comunidad de Lupaxi Chico San Antonio. En la iglesia Triunfadores en Cristo, el traslado se realizará el día sábado 23 de mayo a las 14 horas en el Cementerio General de Cajabamba. Invitamos a las siguientes comunidades: Lupaxi Central, Lupaxi Bajo, Lupaxi Grande, Secau San José, San Virgilio, Quichuar María Elena, Chacabamba, Troje Grande y Troje Chico. Atentamente, los diáconos de la iglesia Caihuilla y Mata Saquishka Kunamari. Las 6 de la mañana, 19 minutos. 6 de la mañana, 19. 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Centro Cristiano Evangélico Nacional El Corderito Manta. Hermano Manuel Guamán Lema, papa, papacita, paisita, kashka, papa, paisita. Invita al cumplir el primer año del sensible fallecimiento de quien vida fue Manuel Guamán Lema. Su esposa Rosario Hualán y sus hijos Pedro, Rosario, José, Lucas, Petrona y sus hijos políticos Juana Anilema, Cornelio Yucaya, Esther Yucaya y Manuel Valla, nietos, bisnietos, hermana Juliana Guamán, además y demás familiares. Tienen el honor de invitar a pastores, líderes, diáconos, coros de las diferentes iglesias y comunidades vecinas a ser parte del culto memoria de su ser querido. Lugar Iglesia Centro Corderito San Gisel. Fecha 24 de mayo del año 2026. Horas 10 horas. Mensaje Pastor Antonio Lema. Animación Hermano Armando Muyo Lema. San Gisel 19 de mayo del año 2026. Luis Antonio Lema Valla, Pastor. José Francisco Valla Chacahuasay, Presidente. Pedro Manuel Huamán, Anciano. Y hermano Manuel Cepeda Lema, secretario Caihuilla y Mata Huillashka Kunami, a través del buen sembrador Imapi. 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
1: El amor de Dios.
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1: 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Pastor Daniel Khan, 74 años.

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6 de la mañana, 29 minutos, las 6 de la mañana, 29, el buen sembrador, Xucantito, ñati gracia.

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Estamos escuchando a full sintonía desde Azogues, nin. 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
1: 15 minutos 7 de la mañana, 15 minutos 7 de la mañana. 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

0: 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Vicente a mi papi Vicente Fernández, a mi mamita Josefa Bendoval y a todas las iglesias, inspiración divina, que tengan un excelente día, nin Manuelito Fernández, Imanaya Huacona, Imape Uyacunga 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Francisco, a ver, Francisco. A ver, Francisco Huamán, a mi mamita Susana Sagnay, allá en Pulucate Centro, el barrio Quillo Pungo, muchas bendiciones, a full sintonía, ya saliendo a trabajar, soy su fiel oyente, nin, fiel oyente, chicas, saludos, Kaisumak Tutamanta y Mapi. En la misma vez, saluditos del Seminario Teológico Peñel Riobamba, Extensión Guayaquil, y nuestro rector Alberto Copa Muyo, nin, saluda Peñin, Dios Poximi Yachay Mama Yuxikungi, María Rosa Tavi Kushkawa, Imanasha Chica, saludos, Dios bendiciachun, Pagui Cancunapa, reporte de sintonía. 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

0: 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Saluditos en la comunidad San Francisco de Bishut, Nin, imanesha San Francisco de Bishut, y una alabanza de coro manantial, que Dios eterno, amigo fiel, soy fiel oyente, Nin, ¿no? Fiel oyente, buenos días. 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Y a mi mamita Rosa Mullo Cepeda, aquí está escuchando en Guayaquil, familia Valente da Quilema. Gracias, mi hermano Nin. 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
0: 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Hermano Samuelito, excelente programa aquí en Guayaquil, en sector Mercado Florida Norte. Un saludito para todos los comerciantes, Santiago Guamán. 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
1: 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Una empresa pública en nuestra parroquia Columbe, qué orgullo, nación. Marcelo Caruanin, éxito en sus funciones, estimado Nachito, saludos. En Colombia, nin. 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Dios los bendiga, Nachito, en su administración. Siga trabajando con más ánimo para el pueblo de Colombia hasta los últimos días de su administración. 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
1: 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Buenas noches, hermano Samuel, que Dios les bendiga. Y al hermano que están transmitiendo en este, dando un buen ejemplo para otras autoridades. Ojalá que estén escuchando. Y una pregunta, ¿los adoquines se venden ¿Y cuánto cuesta ni? 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
3: Tenía que dejarlo salir a las 6 de la mañana a trabajar, venir hasta las 8 de la noche. Mis hijos quedaban solos.
4: El machismo, mis amigos, produce millones de madres solteras en nuestro querido continente. Debido a esta maldición de la poligamia y la irresponsabilidad de muchos hombres, muchos de nuestros hijos tienen que mendigar en la calle para comer. María es madre soltera y su vida ha sido muy dura y difícil.
3: Yo quedé con ellos, tuve que luchar, sufrieron ellos conmigo. Yo sufrí con ellos porque tenía que dejarlos salir a las 6 de la mañana a trabajar, venir hasta las 8 de la noche. Mis hijos quedaban solos.
4: Ser madre soltera, nos dice María, es muy duro. Pero mi pregunta para ella es, ¿valió la pena, María, todo el esfuerzo?
3: Sí, valió la pena, porque ahora miro a mis hijos y yo le doy gracias a Dios, porque pensé que Dios me daría todo. Pero nunca pensé que mi hijo mayor se entregaría a él y le sirviera. Esa es la mayor bendición que tuve.
4: En medio de todo el dolor y el sufrimiento para sostener a sus hijos, María nunca perdió la fe. Un día tuvo un encuentro que transformó completamente su vida. Jesucristo vino al centro de su corazón. Jesucristo, mis amigos, nos trajo una vida plena, llena de gozo y alegría. Y digo, nos trajo, porque yo soy el hijo mayor de María. 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Yo soy tu amigo Ernesto Pinto, recordándote que Dios te ama y yo también.

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4: Eran 5 amigos: Edith, Juancito, Guillermo, Juan y Brenda. Trabajaban juntos, practicaban deportes juntos, solían tener fiestas juntos. Juntos vivían en la ciudad de Houston, Texas, y juntos también practicaban el vicio de la cocaína. Juntos compraron la droga del mismo traficante, y juntos y al mismo tiempo tomaron la droga. Juntos cayeron al mismo hospital con ataques cardíacos, y juntos quedaron sus cuerpos en la morgue esperando a los familiares. Tomaron cocaína contaminada, fue el lacónico parte policial. Amigo, sabemos que la cocaína es una de las drogas más populares y más baratas. Sabemos también que miles de toneladas se producen y se trafican anualmente, y que millones y millones de dólares en todo el mundo se pagan por ella. Lo que no sabíamos es que también hay cocaína contaminada, es decir, droga mezclada con ácido bórico o alguna otra sustancia aún más barata. Y esta cocaína contaminada es altamente nociva. ¿Qué es lo que no está contaminado en este mundo, amigo? Bebés están naciendo contaminados de SIDA. Niños escolares del primer año están siendo contaminados con marihuana y coca. Niños y niñas de 8, 9 y 10 años están siendo contaminados de violencia. El aire, las aguas, los mares, los lagos, los ríos, las tierras, las costas, la atmósfera, todo está ya contaminado. Y amigo, así mismo está contaminado el amor, el noviazgo, el matrimonio, la familia, el hogar. Y no digamos nada de la política, el comercio, el arte, el cine, la televisión y hasta la religión y los religiosos. ¿Hay algo sin contaminación todavía en este mundo? Sí, mi amigo, lo hay. Es el Señor Jesucristo, que todavía permanece supremamente puro, y su bendito evangelio que todavía purifica a todos los que entran a Él, sean ellos Cristo y su evangelio, nuestros salvadores y nuestros descontaminadores.
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0: 10:33.
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2: En esta casa se hace lo que yo digo. Aquí mando yo porque yo soy el que traigo el dinero a la casa. Aquí yo soy el macho. Por supuesto que estas expresiones no se escuchan en tu casa. Eso solo sucede en la casa del vecino, donde el machismo está dañando el corazón de la esposa y de los hijos. Esa pobre vecina tiene que soportar a ese machista irracional que cree que su esposa no tiene cerebro y, como es mujer, no tiene nada que decir. Pobre vecina. Historias que otros callan. Bienvenido al encuentro de hoy. Lamentablemente, mis amigos, el machismo es un cáncer que aún en nuestros círculos cristianos está minando la salud emocional y espiritual de nuestras familias. En muchos de nuestros hogares, el rancio machismo se justifica con una teología machista. Yo soy tu amigo Ernesto Pinto y hoy escucharás el corazón de un pastor machista y él nos dirá cómo sanó su corazón. Mi buen amigo Omar es un hombre que creció en un hogar cristiano y desde los 17 años está en el ministerio de la iglesia. Bienvenido, Omar, y te voy a agradecer que nos cuentes algo acerca de ti.
3: Pues mira, yo soy una persona que nace en un hogar donde padre y madre tienen un compromiso con Dios, asistiendo a una iglesia, y bueno, me empiezan a formar con la convicción y con la fe que ellos están profesando. Crezco y toda mi vida de niño y de joven, ahí pegado con ellos en la iglesia.
4: O sea que vos creciste en la iglesia.
3: Realmente, sí.
4: Hay un dicho por ahí, Omar, que dicen que por el hecho de que uno haya nacido en una cochera, en un garaje, no lo hace un Mercedes-Benz. Sí. El hecho de que hayas crecido en la iglesia, ¿te hacía eso un hombre comprometido con Dios? Contanos.
3: Pues, mira, fíjate que yo fui muy institucional o muy, muy obediente en muchos sentidos, ¿no? Uh-huh. Pero increíblemente, a pesar de haber vivido desde pequeño en la iglesia, por así decirlo, pero mi persona, uh-huh, eso es trágico, mi persona no estaba desarrollándose para desarrollar los roles o las funciones que yo iba a tener en la vida. Entonces, muchas veces, quiero decirlo con mucho respeto, la iglesia no forma hombres, la iglesia forma feligreses.
4: Sí. Pero ¿cuándo es ese momento cuando tú dices, no, yo personalmente necesito entregar mi vida a Cristo? ¿Cuándo fue eso?
3: Bueno, lo que pasa es que eso sucede a los 12 años cuando yo estoy oyendo a un conferencista exponer la verdad del Evangelio y la verdad de cuánto uno necesita estar seguro que uno le pertenece a Dios. Y oye, imagínate, tengo 12 años y desde niño canto las canciones de la iglesia y sí, no estoy seguro si le pertenezco a Dios.
4: ¿Cómo no?
3: Eso no se oye bien en principio. Pero bueno, a los 12 años yo le digo, bueno, Señor, yo no estoy seguro si, Dios mío, yo no estoy seguro si te pertenezco o no, pero pues perdóname todo lo que me tengas que perdonar. Y más que nada, vivo la experiencia, por así decirlo, del arrepentimiento, pero no era consciente de que me estaba arrepintiendo de qué.
2: Gracias por tu amable sintonía a esta radioemisora. Te animo a que nos visites en nuestra página en el internet, www.encuentro.ca. Si nos acaba de sintonizar, estoy hablando con mi buen amigo Omar, un pastor que nos decía que él creció en la iglesia y él nos está contando cómo el machismo afectó su vida. Omar, una vez que te casaste, me decías que las cosas se complicaron. ¿Por qué?
3: Cuando llego al matrimonio, ahí es donde empieza el desquebrajamiento del hombre que yo creí que era. Yo creí que era un hombre, pues, de lo mejor que puede encontrarse en la sociedad, ¿verdad? Casi que me sentía como que mi esposa se había sacado el premio.
4: El premio mayor.
3: Ajá. Y yo estaba enamorado de ella, sí, pero yo me admiraba tanto a mí, inconscientemente, que de una manera, no sé, me duele decirlo, pero de una manera increíble, después del primer año, año y medio de casados, los problemas empezaron a surgir porque yo empezaba a valorarme mucho yo y a valorarla a ella muy poco. Entonces, el problema tuvo que ver con una cuestión de mentalidad y de percepción, de no estar preparado para lo que era el matrimonio.
4: Y, o sea, que ustedes no fueron nunca a clases prematrimoniales, nunca te dijeron lo que...
3: Es que eso no se usaba en el tiempo en que nosotros nos casamos, al menos en...
4: ¿Y qué tal la imagen de tu padre? ¿Nunca tu padre te modeló para ser un esposo?
3: Lo que pasa, Ernesto, es que muchas veces hay hombres muy, muy lindos, muy limpios, muy trabajadores, pero no tienen comunicación con los hijos. Mi padre era... Y fue, y es porque vive todavía, gracias a Dios, fue un buen padre. Mi madre también, no digo que no. Ellos me enseñaron todo lo que sabían. Pero nunca tuvimos una comunicación en el sentido de, mira, hijo, ten cuidado porque el matrimonio te puede ofrecer estas cosas. O a veces había unos pequeños comentarios nada más de que mucho cuidado, porque ser casado no es cosa fácil. Y yo decía, no, tiene que ser fácil porque yo estoy enamorado y me voy a casar, Esther y yo estamos muy enamorados. Y esto va a ser fácil, somos cristianos, sentimos mucho a Dios. Todo va a funcionar, pero no estaba funcionando y no funcionó por 13 años casi.
4: No funcionó por 13 años, y si vos dijeras, la razón por la que no funcionó fue esta, ¿cuál sería?
3: La razón por la que no funcionó es que yo era un cristiano macho, o sea, como hombre yo era un machista. O sea,
4: el machista te...
3: Ese fue el problema realmente, y mira, nosotros hablamos de eso en algunas conferencias ahora, pero yo quiero decir, hay machismo en la iglesia. Lo quiero decir con mucho respeto.
4: Lo trasladamos del machismo que conocemos al machismo cristiano.
3: Sí, sí, okay. Mira.
4: Machismo cristiano.
3: Hay machismo, hay teología machista, si lo puedo decir, okay, de alguna manera.
4: Describirnos a ese Omar machista. ¿Qué era lo que hacías que crees que estaba afectando tu matrimonio?
3: Mira, para decir cosas así generales, ¿no? Sí. Mi esposa no tiene derecho a decirme si algo está bien o está mal de lo que estoy pensando, porque yo soy el hombre ungido de Dios y ella es la esposa que debe de creer todo lo que yo pienso, porque yo soy llamado a ser un hombre de Dios y soy un pastor y soy un líder, y ¿cómo ella me va a decir a mí que en algo estoy mal?
4: Y yo soy el hombre.
3: Y yo soy, sobre todo, yo soy el hombre.
4: Si ¿Y ella... eso le decías a tu esposa?
3: Ay, mira, yo le decía, yo soy la cabeza y yo soy el que mando, yo soy el que traigo el dinero a la casa. Así que tú lo único que haces es fijarte en lo poco malo que tengo. Tú no ves lo bueno que yo tengo. Y, o sea, era un cuadro muy, muy terrible, un hombre muy necio. Un hombre que piensa que su esposa siempre tiene que estar agradecida porque le tocó casarse con él, pero no lo pone al revés.
4: O sea, que...
3: A mí me da pena a veces tener que decir esas cosas, ¿no? Pero es la verdad.
2: Una de las primeras cosas que tenemos que hacer para sanarnos de cualquier adicción o de cualquier herida emocional en que estemos atrapados es reconocer que tenemos un problema y enfrentarlo. Omar se dio cuenta que su actitud estaba dañando su matrimonio y, consecuentemente, su familia. ¿Cómo es que cambian las cosas, Omar? Cuéntanos.
3: Mira, las cosas empiezan porque en el fondo, yo no recuerdo cuándo empezó, pero el Espíritu Santo empezó a hacerme la pregunta, ¿y qué tal si eres tú el que está equivocado y no tu esposa en todo este problema? Y bueno, la iglesia ya estaba pasando por los estragos de ver a un líder, pues sí, muy carismático, que predicaba de manera que hacía llorar y reír a la gente a la hora que quería y tenía muchos resultados, supuestamente. Yo tengo tantos problemas para analizar ahora las cosas. Pero al final de cuentas llegó un momento en que el Espíritu Santo me llevó a preguntar, ¿por qué no empiezas a revisar si estás tú o no equivocado? Y alguien por accidente me invita a una reunión, bueno, a Mere, que tú lo conoces, me invitó por accidente, por no ir solo a una reunión donde iban a nombrar un comité de los cumplidores de promesas.
4: Sí.
3: Y yo voy por aquel que aquel amigo no vaya solo a esa ciudad y me quedo yo adentro del comité de cumplidores de promesas.
4: Sí.
3: Entonces cuando me dan a mí a leer todo lo que dice ahí cumplidores de promesas y yo soy el secretario del comité, yo me doy cuenta que yo no estoy viviendo ese perfil. Sentí mucha vergüenza y le digo a mi esposa pues que yo era el secretario de la mesa de los cumplidores de promesa para un evento en Monterrey, México, ¿no? Y ella me dijo, o los cumplidores de promesa no son lo que son, o tú no sé qué eres, ¿verdad? Pero tú no puedes ser un cumplidor de promesa. Eso me dolió mucho, me dio mucho coraje y reaccioné primero como macho, pero el Espíritu Santo me dijo, tú no eres un cumplidor de promesas.
4: Pero me imagino que ya habías entrado en un proceso de reflexión, porque
3: en ese momento, sí.
4: Estás diciendo que el Espíritu Santo te estaba diciendo, ¿qué tal si sos vos el que está mal?
3: En ese momento sí, pero todavía me resistía. Imagínate lo que es el macho. El macho no quiere agachar su cabeza frente a la mujer. Uh-huh. Él quiere que la mujer le bese los pies, que lo quiera, que le dé todo, pero él, si no le da, es que no se puede. Y lo que le dé, agradécemelo para siempre. Porque, uh-huh. Entonces el macho es un personaje terrible. ¿Sí? Sí. Y yo no sé si yo en un concurso me hubiera ganado el premio, pero...
4: Yo creo que sí, por todo lo que me han dicho.
3: No, es que no te he contado todo, la verdad. No sería posible. Pero ¿sabes qué pasa? Que cuando pasa esta situación y se hace el evento de los cumplidores de promesa en Monterrey, Dios empieza a acelerar su proceso conmigo. Uh-huh. Yo tengo que salir del comité directivo porque viene una operación a mi cuerpo y el Espíritu Santo me hablaba a mi mente y me decía, no eres digno de estar ahí. Esos hombres aman a su esposa, a sus hijos. Tú no puedes estar ahí al frente. Y él me extirpó realmente del comité. Y eso yo nadie se lo decía, pero yo decía, las cosas andan mal. ¿Cómo le voy a decir a todo mundo que el del error era yo? Uh-huh. O sea, a todo mundo lo tengo convencido de que yo soy una estrella, pero que mi esposa me estaba desgraciando la vida. El que se la estaba desgraciando era yo a ella.
4: Sí.
3: Y para poder reconocer todo eso, la verdad que yo no me atrevía a ir a ninguna parte. Uh-huh. Y la persona que más me bendijo fue mi esposa. Uh-huh. Recuerdo que una vez nos fuimos... Íbamos a un supuesto retiro y estábamos en el hotel y me dice mi esposa, yo no quisiera que fuéramos a ninguna parte. Yo quisiera que aquí solos, uh-huh, tú me digas todo lo que no me hayas dicho. Porque yo quiero que quede sanado, me decía. Uh-huh. Pero yo ya había entendido que ella me amaba tanto, que me había soportado toda esa vida. Y estaba dispuesta a seguir junta conmigo, uh-huh, si yo cambiaba.
4: Uh-huh. ¿Y qué le dijiste esa noche que tu
3: esposa? Ay, dice,
4: dime todas esas cosas.
3: Que es que cómo te puedo decir todo eso en 2 minutos. Pero mira, yo le pedí perdón a mi esposa con toda sinceridad y le dije que reconocía que yo estaba anhelando inclusive que ella se muriera. Mm. Porque si ella no se moría, yo no me podía volver a casar y como ella me había arruinado la vida. Pero yo le dije todo así a ella.
4: ¿Tenía fantasía de que su esposa tenía un accidente?
3: Mira, no tenía la fantasía de cómo se moría, pero yo estaba seguro que la única manera de que Dios me iba a resolver mi problema era que ella se muriera para yo volver a ser feliz. Imagínate. Mm. A mí me da a veces vergüenza y dolor todo esto, Ernesto, pero si yo no lo digo así, la gente no comprende.
4: ¿Y qué te dijo tu esposa ese día?
3: Mira, mi esposa me ha abrazado y ha llorado conmigo ese día y me ha bendecido tanto. Mm. Y yo recuerdo que esa experiencia, ¿verdad?, empezó realmente a traer una sanidad total entre nosotros.

0: tal vez habrá una persona que está luchando con el machismo, uh-huh, pero que ama a su familia, quiere, uh-huh, recuperar a sus hijos, su esposa. Si hubieran dos o tres cosas que tú le dirías en esta oportunidad, ¿qué le dirías?
1: Mira, yo he dicho muchas veces, y lo digo con sinceridad, si Dios me cambió a mí, mi manera de pensar como hombre, se la puede cambiar a cualquiera. Porque aunque yo era un líder en la iglesia, realmente yo estaba actuando peor o igual que los que no han tenido nada que ver con la iglesia. Y yo le invito a este hombre que nos esté escuchando, atrévete a ser diferente. Atrévete a no dejar influir por todos los hombres que tú conoces. Atrévete a conocer a Dios, para que sea Dios el que marque tu mentalidad y que forme tu manera de ser.
2: 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Nunca olvides, Dios te ama y yo también.

esperanza, como dice la escritura, Josué 1:8, levántate y seas valiente.

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2: Y 55 minutos.

0: para ti. Cuando te levantabas esta mañana te observaba y esperaba que me hablaras, aunque fuera unas cuantas palabras preguntando mi opinión o agradeciéndome por algo bueno que te hubiera sucedido ayer. Pero noté que estabas muy ocupado, buscando la ropa adecuada para irte al trabajo. Seguí esperando de nuevo mientras corrías por la casa arreglándote. Supe que habría unos cuantos minutos para que te detuvieras y me dijeras, hola. Pero estabas demasiado ocupado. Por eso, encendí el cielo para ti. Lo llené de colores y dulces cantos de pájaros para ver si así me oías. Pero ni siquiera te diste cuenta de eso. Te observé mientras ibas rumbo al trabajo y esperé pacientemente todo el día. Con todas tus actividades, supongo que estabas demasiado ocupado para decirme algo. De regreso, vi tu cansancio y quise rociarte un poco para que el agua se llevara el estrés. Pensé agradarte para que así pensaras en mí, pero enfurecido, ofendiste mi nombre. Deseaba tanto que me hablaras. Aún quedaba mucho tiempo. Después, encendiste el televisor. Esperé pacientemente, pero nuevamente te olvidaste de hablar conmigo. Te noté cansado y entendí tu silencio. Así que opaqué el resplandor del cielo, pero no te dejé a oscuras. Lo cambié por el lucero. En verdad, fue hermoso, pero no estuviste interesado en verlo. A la hora de dormir, creo que estabas agotado. Después de decirle buenas noches a tu familia, caíste en tu cama y casi de inmediato te dormiste. Acompañé con música tu sueño. Mis animales nocturnos se lucieron. No hay problema, porque quizás no te has dado cuenta que siempre estoy ahí para ti. Tengo más paciencia de la que imaginas. También quisiera enseñarte cómo tener paciencia con otros. Te amo tanto que espero todos los días por una oración, un pensamiento o un poco de gratitud de corazón, admirando el paisaje que hago para ti. Bueno, te estás levantando de nuevo, y otra vez aguantaré sin nada más que mi amor por ti, esperando que el día de hoy me dediques un poco de tu tiempo. Que tengas un buen día, tu amigo Dios.
1: Las 11:33.

con alegría de corazón. Como el que viene a Guatemala en el nombre del Señor, celebraremos su poder. ¿Cuánto le celebran? Oh, sí, Señor. Y confesamos, Señor, que todo pueblo

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7: Las 12:03.

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1: Las 12.

Jesucristo dijo: por tanto, id y haced discípulos a las naciones, bautizándolos en el nombre del Padre y del Hijo y del Espíritu Santo, enseñándoles que guarden todas las cosas que os he mandado. Y he aquí que yo estoy con vosotros todos los días hasta el fin del mundo. Amén.

palabras son vida y son verdad. Tus palabras son eternas. Y te adoramos, Señor. Levanta tus brazos, abre tu corazón.

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4: La una y tres minutos.

un joven cansado de ver tantas injusticias, decidió suicidarse. Sacó su pistola y salió fuera de la ciudad. Se puso su pistola en la cabeza y antes de dispararse un tiro, pensó que debería reclamar a Dios y comenzó a decirle en voz alta: ¿dónde están tus manos, Señor, cuando observo a cientos de miles de niños pululando de frío y muertos de hambre en las calles? ¿Dónde están tus manos, Señor, cuando observo a cientos de familias pobres con sus enfermos moribundos a las puertas de un hospital? ¿Dónde están tus manos, Señor, cuando observo a cientos de familias destrozadas por el fenómeno de la migración, donde se pierde el valor de la familia? ¿Dónde están tus manos, Señor, cuando contemplo a cientos de jóvenes que antes eran fuertes y robustos y hoy están sumergidos en la drogadicción, el alcoholismo y la delincuencia porque nunca recibieron amor? ¿Dónde están tus manos, Señor, cuando observo cómo el poderoso y el político se roban el dinero de los más pobres? ¿Dónde están tus manos, Señor, cuando siento que mi país se debate en la más extrema pobreza, donde el padre de familia no tiene un centavo para comprar el pan para sus hijos? ¿Dónde están tus manos, Señor, cuando contemplo todas las riquezas naturales que tú nos has dado y seguimos siendo pobres y miserables? ¿Dónde están tus manos, Señor, que no veo en esta oscuridad llena de tinieblas que atormenta mi país? El joven, cansado de llorar y antes de dispararse un tiro, escuchó una voz dulce y melodiosa que le dijo: soy yo, tu Dios, quien te habla, y quiero decirte que mis manos las puse en tus manos, te las entregué a ti para que enciendas la luz que está

0: dentro de ti e ilumines el progreso de los más humildes. Te puse en este país para que construyas otro más justo, solidario y lleno de prosperidad. Mis manos te las entregué a ti porque te elegí como mi máxima expresión de mi creación. Tú eres mi hijo en quien confío. Mis manos son las tuyas. Atrévete a usarlas en beneficio de los demás.
1: La 1:28.

0: La 1:55.
1: Señor Palau, quisiera hacerle una pregunta.
2: Y ahora, Luis Palau responde.
3: Señor Palau, me dice una jovencita, tengo 15 años de edad y estoy enamorada de un primo mío, primo que tiene 22 años de edad. Mis hermanos no consienten a ello, porque dicen que no es correcto. Nos queremos, señor Palau, y yo pienso que es normal. ¿Qué me aconseja? Bueno, señorita, aquí tenemos un problema bastante delicado. Primero, cuidado. Alto, deténgase. Primero, deténgase, porque usted es demasiado jovencita para apresurarse en esta decisión tan tremenda que es el casamiento. Tan tremendo que es el casamiento. Por supuesto que se puede casar. A los 15 años, sí, puede tener criaturas. Pero, querida señorita, usted es jovencita. Espere, goce de la vida. No se apresure. Cuidado. Segundo, cuidado, porque el mero hecho de que sus hermanos, usted dice que no consienten, ya es una señal de que Dios le está, por así decirlo, levantándole una bandera roja y diciéndole alto, señorita, alto, deténgase. Usted tiene que esperar, en tercer lugar. Tiene que esperar porque usted necesita la aprobación de su familia. Mire, señorita, si usted insiste en seguir este noviazgo con su primo y llegar al matrimonio sin la aprobación de su familia, usted no va a ser enteramente feliz. Ahora, otra pregunta. Usted me dice que sus hermanos no consienten. ¿Y sus padres dónde están? En su carta usted no me dice. A lo mejor son huérfanos. Y en ese caso, me alegro, señorita, dé gracias a Dios, que usted tiene hermanos que la aman tanto, que la quieren proteger. Yo estoy seguro que si pudiera hablar con sus hermanos, me dirían que no solo la quieren proteger porque es un primo con quien usted supuestamente está enamorado, sino en segundo lugar porque usted es demasiado jovencita. Y en tercer lugar, estoy seguro que sus hermanos no consienten porque tiene demasiada diferencia de edad. Aunque hay muchos matrimonios que con 7 años de diferencia entre marido y mujer son felices, pero usted es una niña todavía. Y me parece un poco impropio y me parece muy correcto que sus hermanos se pongan firmes a no permitir que un primo de 22, 7 años mayor que usted, quiera enamorarla. Señorita, cuando uno es jovencito y cuando está en la intimidad de la familia como son primos, hay siempre un enamoramiento que acontece, pero usted tiene que pensar con sobriedad. Cuarto, no es conveniente que usted se case con un primo hermano. Ahora, mi colega Jaime Mirón me dice que él ha analizado línea por línea las Sagradas Escrituras y que la Biblia realmente no se opone a un matrimonio entre primos. Pero, sin embargo, hay razones médicas, me decía Jaime Mirón, en que muchas veces los hijos de los primos, sobre todo primo hermanos, pueden nacer deformados y aún dementes. Y señorita, usted tiene que tener eso muy en cuenta. En quinto lugar, me decía Jaime Mirón, hay problemas legales en algunos países. Usted tiene que analizar. A lo mejor en su propio país está prohibido por la ley que se casen primos. Por último, señorita, busque a Dios. Yo escribí un libro para los jóvenes que quieren casarse y se titula ¿Con quién me casaré? Pero en ese libro yo les digo, en mi libro ¿Con quién me casaré? Yo les digo a los jóvenes que lo más importante es buscar a Dios en oración. Pasar mucho tiempo pidiéndole a Dios en oración y usted va a sentir la paz de Dios si esto es de Dios. Pero si no siente paz es señal de que Dios no está en este asunto. Ojo, señorita, no se apresure.
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5: Las 2:03. Las 2:58.

0: Las 2 y 14 minutos.
1: Mujer virtuosa, ¿quién la hallará?

0: Si te has despertado hoy con más salud que enfermedad, estás más bendito que el millón que no va a sobrevivir esta semana. Si nunca has conocido los peligros de la guerra, la soledad de la prisión, la agonía de la tortura, los dolores del hambre, estás mejor que 500 millones de personas en el mundo. Si puedes ir a la iglesia o al templo sin estar perseguido, arrestado, torturado, asesinado, estás más bendito que 3,000 millones de personas en este planeta. Si tienes comida en la refrigeradora, llevas puesta ropa limpia, si tienes un techo encima de tu cabeza y un lugar seguro en donde dormir, eres más rico que el 75% de los demás. Si tienes dinero en el banco, en tu billetera y unas monedas en una jarrita de tu casa, eres parte del 8% de la población próspera del mundo entero. Si tus padres están todavía vivos y casados, eres poco común. Si llevas una sonrisa en tu cara y estás agradecido por todo, estás bendito. Porque la mayoría de la gente lo puede hacer, pero no lo hace. Si puedes tomar la mano de alguien, abrazarlo, o solamente tocar su hombro, estás bendito, porque puedes ofrecer el toque divino que cura. Si puedes escuchar este mensaje, has recibido una doble bendición, ya que primero alguien ha pensado en ti. Y segundo, tienes más suerte que 2,000 millones de personas que no saben leer ni escribir. Di a los demás que se den cuenta de todas las bendiciones que ya tienen.
1: Las 2:27.

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2: Las 3:55 minutos.

En el principio todo estaba desordenado y vacío, pero tú soplaste vida y creaste el universo, y desde entonces nos gozamos

0: Existen millones de estrellas en el cielo. Estrellas de todos los colores, blancas, violetas, doradas, rojas, verdes y azules. Un día, inquietas, las estrellas se acercaron a Dios y le dijeron: Señor, nos gustaría vivir en la tierra entre los hombres. Así sea, respondió el Señor. Las conservaré a todas ustedes pequeñitas, como son vistas desde allá, para que puedan bajar a la tierra. Se cuenta que aquella noche hubo una hermosa lluvia de estrellas. Algunas se acurrucaron en las torres de las iglesias, otras fueron a jugar y a correr junto con las luciérnagas por los campos. Otras más se mezclaron con los juguetes de los niños y la tierra quedó maravillosamente iluminada. Pero con el paso del tiempo, las estrellas resolvieron abandonar a los hombres y volver al cielo, dejando la tierra oscura y triste. ¿Por qué volvieron?, preguntó Dios a medida que iban llegando al cielo. Señor, no nos fue posible permanecer en la tierra. Allá existe mucha miseria, violencia, mucha maldad, mucha injusticia. Y el Señor les dijo: claro, el lugar de ustedes es aquí en el cielo. La tierra es un lugar de lo transitorio, de aquello que pasa, de aquel que cae, de aquel que hierra, de aquel que muere. Nada es perfecto. El cielo es el lugar de la perfección, de lo inmutable, de lo eterno, donde nada perece. Después que llegaron todas las estrellas y tras comprobar su número, Dios habló de nuevo. Nos está faltando una estrella. ¿Será que se perdió en el camino? Un ángel que estaba cerca replicó: no, Señor. Una estrella resolvió quedarse entre los hombres. Ella descubrió que su lugar es exactamente donde existe la imperfección, donde hay límites, donde las cosas no van bien, donde hay lucha, donde hay dolor. ¿Qué estrella es esa?, preguntó Dios nuevamente. Es la esperanza, Señor. La estrella verde, la única estrella de ese color. Y cuando miraron para la tierra, la estrella no estaba sola. La tierra estaba nuevamente iluminada porque había una estrella verde en el corazón de cada persona. Porque el único sentimiento que el hombre tiene y Dios no necesita tener es la esperanza. Dios ya conoce el futuro y la esperanza es propia del ser humano, propia de aquel que hierra, de aquel que no es perfecto, de aquel que no sabe cómo será el futuro. Tú puedes recibir en este momento la estrella verde, la esperanza en tu corazón. No dejes que se te escape, no permitas que se apague. Ten la certeza que ella iluminará tu camino. Sé siempre positivo y agradece a Dios por todo lo que tienes. Sé siempre feliz y contagia con tu corazón iluminado a otras personas. La fe y la esperanza son el mejor alimento del alma. No sufras de desnutrición y, por favor, sé feliz, que no cuesta nada.
1: Las 3

aún no hemos conocido a Dios. Si tú no amas, aún no has conocido a Dios. Podrás tener todos los ministerios y todos los dones, pero si aún no amas y no perdonas,

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11: Allí está para hacer el cobro. Hola, que se encuentra asentado allí, detrás del círculo del medio campo. Si viene ahí el Olmedo. Sí, señor. Estamos desde Cajabamba. Muy bien. Gracias por la sintonía de la transmisión. Estamos en vivo desde Cajabamba. Tiro libre a favor del equipo del Centro Deportivo Olmedo. Allí viene con todo viene el delantero del equipo. El delantero del equipo, Michael Preciado, no la supo aprovechar esa oportunidad que tuvo. Tiro de esquina a favor del equipo del Centro Deportivo Olmedo. Se viene con todo Olmedo. Todavía a estas alturas de primer tiempo. Ya pasamos los 30 minutos.

0: minutos, no existe una jugada clara para el equipo de Centro Deportivo Olmedo. El equipo de Star también defiende, se ubica bien en el juego técnico y en el juego táctico. Estamos desde Cajabamba, les informamos el resultado, 0 para Centro Deportivo Olmedo, 0 para el equipo de Star de Riobamba. Ahí viene con todo, tiró. Casi viene el gol. El gol del equipo del Olmedo, como que venía el primer tanto para el equipo del Olmedo, pero por poquito salió desviado. La pelota se impactó en las mallas exteriores del pórtico defendido del equipo Star de Riobamba, Alexis Tenorio. Allí viene el jugador Villasís. Villasís se equivoca. Aquí viene Olmedo. Aquí viene con todo. Tiró. Otra falla. Otra falla garrafal. Ahora sí, ya no tiró. El jugador Adonis Alarcón. Adonis Alarcón estaba solito, el delantero del equipo de Olmedo de Riobamba, cuando ya gritaba toda la gente, quienes se encuentran en este escenario deportivo, gritaba el primer gol, el primer tanto del equipo de Riobamba, pero lamentablemente el portero estaba atento a penitas, tanto el central como el portero lograron desviar ese balón y la pelota se fue impactando en horizontal del pórtico del Alex Tenorio. Se salva el equipo santo, el equipo Star Club se salva, mientras Olmedo en su mejor momento venía con todo, como que ya venía el primer tanto, como que gritábamos el primer gol aquí en este escenario deportivo en Cajabamba. Se salva Star, tiro de esquina, viene con todo Centro Deportivo Olmedo. Allí está el jugador encargado para levantar la pelota desde el córner. Allí viene Olmedo. Allí está el jugador del equipo del Olmedo, Wilmer Meneses. Meneses viene con todo por ahí. El juez de línea ya había dictaminado que la pelota se había abandonado hace ratos. Tiro de arco a favor del equipo del Star. El portero Alex Tenorio, el ex portero de Centro Deportivo Olmedo, porque algunas temporadas había estado defendiendo el pórtico del Olmedo y hoy está defendiendo colores del equipo Star, el color blanco. Allí viene con todos los jugadores del equipo de Star, por el costado derecho para el jugador Inca. No podía recibir bien esa pelota. Recupera nuevamente a los jugadores del equipo de Centro Deportivo Olmedo. Profesor Tim Delgado debe estar molesto porque no comprenden la jugada. Hasta estas alturas ya debe estar el equipo, por su historia, por el reconocimiento que lo tiene a nivel nacional el Centro Deportivo Olmedo, y ya debe estar a estas alturas con gol a favor, pero el fútbol se demuestra en la cancha. Como que no se acompaña. Ahí viene con todo Olmedo. Aquí puede venir con todo. Tiró. El delantero del equipo del Centro Deportivo Olmedo tuvo esa oportunidad, pero no la supo aprovechar. Nuevamente viene el tiro de esquina a favor del equipo del Olmedo. Les informamos que la afición deportiva está en un 90% a favor del equipo de Centro Deportivo Olmedo. Los de Riobamba vinieron gran cantidad de aficionados. Este escenario deportivo, apenas pocos graderíos se ve, observa vacío, poquísimos graderíos, y ahí en su mayoría está copado. Allí viene el jugador Diego Álava del equipo Centro Deportivo Olmedo. Si viene el jugador Patricio Puruncajas del equipo del Centro Deportivo Olmedo. También por ahí estamos observando al jugador Christopher Recalde, ¿quién va al cobro? Tal vez el jugador Diego Alcibar o Christopher, se decide por Diego Alcibar. Allí está el jugador del Centro Deportivo Olmedo, manotea uno, manotea el otro, pero va con con velocidad. Va pasando rapidísimo este jugador, Roger Ruiz, del equipo de Star de Riobamba. Saque lateral a favor del equipo Star de Riobamba. Cuando estamos en el primer tiempo, ya nos aproximamos ya casi a la parte final del primer tiempo. Allí está el jugador.
1: Van recorridos 44 minutos de la primera parte. Marcador 0 para el equipo de Centro Deportivo Olmedo, 0 para Star. Estamos en vivo desde el Estadio Dr. Mario Andrade, en la ciudad de Cajabamba. Para todos los que estén en la sintonía a través de 100.1 Estéreo El Buen Sembrador. Y también ya da un minuto de adicionales, Fausto. Un minuto de adicionales vamos a jugar hasta 46.
0: Así es. Ya se va finalizando el primer tiempo. El primer partido que hace localía Centro Deportivo Olmedo en este escenario deportivo desde el Estadio Cajabamba. Equipo del Olmedo no la supieron aprovechar. Tres goles clarísimas que tuvo Centro Deportivo Olmedo. Pero el portero del equipo Star, Alex Tenorio, estaba atento y logró salvar los goles que venían a favor del equipo de Centro Deportivo Olmedo. Estamos en los últimos minutos. Tiro de esquina a favor del equipo del Olmedo. Ciclón de los Andes.
1: Quinto tiro de esquina para el Olmedo, Fausto.
0: Ahí viene con todo. Tiró el portero Alex Tenorio. El que levantaba tiro de esquina era Quiñones. Pero allí viene, ahí estaba el portero Alisa Tenorio atrapando la pelota y el árbitro ya no estaba dudando y dijo hasta aquí nomás. Termina el primer tiempo. El marcador 0 para el equipo del Olmedo, 0 para el equipo Star Club de Riobamba. Los dos equipos de Riobamba hoy encendiendo la fiesta deportiva aquí en Cajabamba. Mucha gente pone presión en este escenario deportivo porque se observa la mayoría de los aficionados son de Riobamba, son del Olmedo, como es el equipo histórico reconocido, pone presión con el grito de los graderíos a los jugadores que el partido tiene que ganar como dé lugar. Eso exige la hinchada, no quiere más resultados negativos. Porque un empate no le conviene al Centro Deportivo Olmedo por su historia que tiene Centro Deportivo Olmedo. Tiene todo lo de superar. Estamos observando al profesor Tim Delgado que ya se va directamente a los camerinos donde se encuentran concentrados los jugadores que están asignados para el cambio. También todo el equipo, el cuerpo técnico y los jugadores recibiendo una mínima charla de parte de capitán del Centro Deportivo Olmedo después de unos contados segundos, tal vez un minuto, dando alguna indicación, mensaje de reflexión, de apoyo del capitán del club. Seguramente debe estar mencionando que estamos representando a un equipo histórico y que la afición deportiva hoy quiere ver resultado positivo y que tenemos que dar todo por todo en la cancha, lo menciona. Esto seguramente debe estar diciendo, y con esos aplausos ya se retiran los jugadores del Centro Deportivo Olmedo. Una vez que ya ha finalizado el primer tiempo, directamente hacia el camerino para recibir la charla técnica del profesor Agustín Tin Delgado, que hoy hasta el momento no se conocen los goles. Y el profesor Tim Delgado estaba cada vez exigiendo que salgan a jugar, que busquen. Si no pueden ingresar con los tiros, le podría tal vez sorprender. Esas oportunidades clarísimas que no las supo aprovechar, mientras el equipo de Star hace rato ya había ingresado al camerino correspondiente. Y tienen estos minutos para que puedan recobrar fuerza, energías positivas. De esa forma salir al campo de juego con la intención de poner en alto el nombre de cada uno de los equipos.
1: Gracias, Fausto. Vamos a también, aficionados han llegado bastante de Centro Deportivo Olmedo. ¿Cómo ha presentado el director técnico? ¿Cuáles son los jugadores? A ver, también nosotros ya en esta previa vamos a ya alistar Mil disculpas a toda la audiencia de 100.1 Estéreo El Buen Sembrador. Estábamos un poco mal con internet, entonces hasta instalar hemos demorado, pero gracias a Dios ya estamos en vivo a través de 100.1 Estéreo El Buen Sembrador para cada uno de ustedes en la provincia de Chimborazo. Estamos llevando la señal desde Cantón Colta, desde el estadio Doctor Mario Andrade, partido de Centro Deportivo Olmedo versus Star de Riobamba. Esto es la segunda categoría que llevamos en la provincia de Chimborazo. Mañana también estará jugando de Aquilema desde el Estadio Olímpico de la ciudad de Riobamba. Y Minga también estará jugando el día de mañana, ¿no? Me parece de esa manera tenemos los partidos. Hoy estamos desde el estadio Doctor Mario Andrade y ahí tenemos la hoja de alineación, Fausto. ¿Quiénes son los jugadores que estaban de titular que puso el profe Agustín Delgado, Fausto?
2: Sí, el Centro Deportivo Olmedo tiene a sus 11 jugadores considerados titulares, quienes iniciaron el partido. El pórtico está Jeremy Saa, el portero del Centro Deportivo Olmedo. Sigue jugador Wilmer Meneses, Diego Alcíbar, Patrick Mesa, Jankovic Quiñones, Patricio Puruncajas, Farid Mosquera, Christopher Recalde, Andrés Lara, Mario Solís, Adonis Alarcón son los 11 titulares del equipo Ciclón de los Andes de la ciudad de Riobamba, equipo que siempre ha representado a la provincia de Chimborazo en las buenas y en las malas. Más el equipo del Olmedo en el primer tiempo, pero no existe definición, por lo tanto no hay un marcador a favor del equipo del Olmedo. Por errores de los jugadores, mismos delanteros, tuvo algunas oportunidades clarísimas del gol, pero como en el fútbol se conoce, el quien hace goles es el equipo que lleva el triunfo, ¿no? Y el equipo de Star Club, los 11 titulares en el pórtico, está Alex Estenorio. En la parte defensiva está Maelo Caicedo, Alexson Medina, Darío Cuji, Germán Villasís. En el medio campo tenemos Roger Ruiz, Justin Ramírez, Jocrail Salazar, Christopher Inca. Y los dos delanteros casi no aparecieron en este partido. Al inicio como que por ahí tuvieron una o dos jugadas peligrosas, pero de ahí no se ha visto más. Los dos delanteros, Anderson Reyes, John Arroyo, son 11 titulares. Vamos a ver un poco que en banca de suplentes a quienes tiene el equipo Star Club. Tiene a Denis Armijos, que también espera esa oportunidad en caso de que el profe considere para que pueda ingresar en el segundo tiempo, ¿no? También tenemos a Borja Josué, Buenaño Elder, Silva Luis, Luis Silva también está en banca de suplentes del equipo Star Club. Otro jugador es el nazareno Luis, Jacome Sami, Quintanilla Juan, Yasaka Juan, Ortiz Leonardo, Bejarano Ricardo, Santa Cruz Ariel, Vallejo Mateo. De todos los jugadores, los que más opcionados para ingresar en el campo de juego, por la necesidad urgente que tiene el equipo salesiano, por ahí podemos ver un cambio que ingrese Armijo, Denis Armijos, que siempre el jugador ingresa en el segundo tiempo. Y en la parte delantera tal vez podría ingresar el jugador Silva Luis, que también en este momento necesita también ataque, mientras Armijos pueda ingresar al medio campo para poder mejorar en lo que es la parte ofensiva del equipo Salesianos de la ciudad de Riobamba. Y el equipo del Centro Deportivo Olmedo, a mi parecer, creo que el profe director técnico Agustín Delgado va a mantener la oncena titular, porque terminan de jugar, cumplir con todo lo indicado de parte del director técnico. Los goles no ha llegado, porque también hay que felicitarle al portero Alex Tenorio. esta tarde está atento, ¿no? Sin ninguna error, el equipo de el portero Alex Tenorio haciendo su trabajo en el pórtico del equipo Star Club. Así es, Patricio, así es a toda nuestra audiencia deportiva. Estamos en vivo desde Cajabamba. Para los que recién terminan de conectar a nuestra sintonía, ya ha finalizado el primer tiempo con un resultado de 0-0. Sin ningún error, el equipo de el portero Alex Tenorio haciendo su trabajo en el pórtico del equipo Star Club. Así es, Patricio, así es a toda nuestra audiencia deportiva. Estamos en vivo desde Cajabamba. Para los que recién terminan de conectar a nuestra sintonía, ya ha finalizado el primer tiempo con un

0: las 4:32.
1: También un buen recorrido por el fútbol ecuatoriano, que no estamos atentos a lo que pasa este tiro libre. Jugadores en barrera, allí está con pierna izquierda, suavito ese tiro, al parecer que era una jugada preparada, pero no le salió la jugada y la pelota había impactado en uno de los jugadores del equipo del Centro Deportivo Olmedo. Nuevamente tiro de esquina, lo estamos observando.

observando dos balones en el campo de juego y el árbitro había dicho que se que retire inmediata para que puedan proceder con el juego, ¿sí? Y bien, aquí está el jugador del equipo Star, tiro de esquina, el jugador Inca se viene con todo, con la pierna izquierda, el jugador zurdo, allí está, busca a quién dar, va a tomar carrera con pierna izquierda, allí estamos todo y está manoteando el portero, se salva el equipo del Olmedo, aquí viene con todo el equipo de el equipo de Santos, pero el jugador Mario Solís casi le manda casi cerca de los edificios del municipio, un tiro fuerte, quería tal vez salir jugando, pero ese tiro salió totalmente desviado. Ahí está el Centro Deportivo Olmedo. Allí viene el jugador Andrés Lara. Andrés Lara no puede controlar esa pelota y estaba resbalando uno de los jugadores que no la pudo controlar. Allí viene con todo el equipo. A ver si ese balón se le devuelven o queda aquí en Cajabamba, porque ese tiro se fue hasta casi toda la manzana, ¿no? Uno tal vez quedó en uno de los en una de las terrazas de uno de los domicilios de aquí de Cajabamba. Allí están los jugadores del equipo Star. Ahí está Justin Ramírez. Ramírez para

0: A Salazar, ahí está para Inca. Inca viene con todo, no. Al Inca le veo medio flojo estos partidos. Quiere encarar, quiere pasar uno, dos, pero no la puede porque los defensores del Olmedo sí están firmes. Si viene con todo el equipo de Star Terriabamba, busca de alguna manera concretar, no se conforma, seguramente no tiene que conformar, tiene que buscar el primer tanto el equipo de Star, Patricio.
1: Así es, muchas gracias a nuestros auspiciantes oficiales. 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Ahí estamos viendo marcador, tenemos 1 para el Centro Deportivo Olmedo, 0 para Star de Riobamba. Saludos cordiales, Francisco Manuel Pilamunga, quien está en la sintonía a través de Facebook en Manabí, Puerto Viejo. Estamos en vivo desde el Estadio Mario Andrade de la provincia de Chimborazo, Cantón Colta, Fausto.
0: Se viene el tiro libre a favor del equipo de Star de Riobamba. Allí y había dado pitazo inicial el árbitro central, pero un tiro totalmente elevado a una distancia de unos 3-4 metros y altura al pórtico defendido del equipo Centro Deportivo Olmedo Yermisa. Pelota se había salido fuera de campo de juego. Saque de pórtico. Allí está el portero del equipo Centro Deportivo Olmedo. El portero del equipo Star, Alex Tenorio, también es uno de los mejores porteros. Tal vez en ese gol que lo concretan, tuvo un poco de error el portero Alex Tenorio. Es uno de los porteros que casi no comete errores garrafales, pero esta vez el portero como que por ahí no comprendieron con el central de su equipo, convirtieron ese error y estuvo atento el delantero Adonis Alarcón para concretar el tanto. Con ese gol, el equipo del Centro Deportivo Olmedo llevando el triunfo, los 3 puntos del primer partido que está jugando como está haciendo localía en la ciudad de Cajabamba, ¿no? Allí está tiro libre para el equipo de Centro Deportivo Olmedo. Estamos observando a Diego Alcíbar. Diego Alcíbar también muy cerca del jugador. Está Wilmer Meneses también por ahí esperando alguna oportunidad. Y los delanteros están atentos ahí. Adonis Alarcón, allí estamos viendo al jugador Mario Solís, también hombre gol del equipo del Olmedo. Allí está el jugador Mario Solís con el número 17, golpe de cabeza sin ninguna dirección, saque de puerta. Allí está el esférico en manos del Alex Tenorio, haciendo un tiro rápido para su compañero. Para su compañero Marcelo Caicedo. Más adelante está el jugador Ruiz. Ruiz para el jugador Ramírez. Ramírez para el jugador Salazar. Pero recupera el jugador Mario Solís también jugando. Viene con todo el equipo del Olmedo. El jugador, el autor de gol, Adonis Alarcón. Recupera a los jugadores del equipo del Star. Star por ahí viene el jugador Salazar. Salazar para el jugador Ramírez. Ramírez también para el jugador Ruiz. Ruiz no la comprende, recupera los jugadores del Centro Deportivo Olmedo. Allí está el jugador Mario Solís. Mario Solís va jugando contra, pasa uno, pasa dos, ¿qué dijo? Había alzado la mano y dijo falta, infracción a favor del equipo de Salesianos. Allí va el jugador Inca, viene el jugador zurdo, un bonito centro, tiró, se desvía el defensor del equipo del Olmedo. Diego Alcíbar estaba atento con golpe de cabeza, desviando la pelota. Viene tiro de esquina a favor del equipo Star Club. Tiro de esquina, atento los jugadores del equipo de Star. La jugada peligrosa que tuvo y lo que terminaron concretando es la única jugada que ha hecho el equipo del Olmedo. De ahí hasta este momento no se ha observado ninguna jugada de mayor peligrosidad. Mientras el equipo del Star, sí, con una jugada conjunta con toques de triangular, ellos buscando el tanto, ¿no? Sí, señor, gracias por estar en la sintonía de nuestra transmisión desde el estadio Dr. Mario Andrade de Cajabamba. Estamos llevando la información para toda nuestra audiencia deportiva. Este es Ascenso Chimborazo 2026, ascenso de segunda categoría, el equipo histórico reconocido a nivel nacional y internacional, Olmedo jugando hoy en un estadio que jamás en los años anteriores se ha visto en esta categoría. De ahí, pues, muchos equipos han pasado por aquí jugando en este escenario deportivo que obtiene un mantenimiento adecuado gracias a la alcaldía de Cantón Colta y los de Cajabamba, los de la Villa de Unión, los que están alrededores, seguramente están presentes aquí expectando este partido muy vibrante, muy emocionante. Cuando juega Olmedo, toda la afición deportiva sigue al Olmedo.
1: Así es, marcador 1 para Centro Deportivo Olmedo, 0 para Esther de Aribamba. Esto es segunda categoría acá en la provincia de Chimborazo, organizada por AFNACH. Gracias a todos los que están en sintonía a través de 100.1 Estéreo El Buen Sembrador, llevando la información, pasión deportiva. Un saludo cordial a todos los que están en sintonía acá en la provincia de Chimborazo, Cantón Colta, Huamote, Alausí, Riobamba. Saludos cordiales, gracias por estar en sintonía. Marcador 0 para Olmedo, 1 para Centro Deportivo Olmedo, 0 para el equipo de Star. Van recorridos 12 minutos de la parte complementaria. Informa Radio El Buen Sembrador para cada uno de ustedes. 12 minutos de la parte complementaria, Fausto.
0: Ya aproximamos a primera cuarto de hora del segundo episodio, cuando el equipo de Star atacando con todo, se va con todo en busca de la igualdad. Aquí se viene el tiro peligroso a favor del equipo Star Club. Estamos casi a la línea, al límite de 18 yardas del pórtico del Centro Deportivo Olmedo, del portero Jeremy Saam. Un jugador, ahí debe estar encargado para ese tiro, Inca, o a su vez le cede el paso a su compañero, al jugador Ramírez o Salazar, también son encargados para levantar ese tiro. Justamente estamos observando, algunos jugadores están alrededor donde se va a ubicar el esférico para ese tiro libre. No le dejan que concentre el jugador encargado para levantar ese tiro. Viene una jugada peligrosa a favor del equipo del Star. Star de Riobamba, Star Club, equipo que representa a Salesianos, está cayendo por la mínima diferencia ante un equipo histórico. Su nombre, Centro Deportivo Olmedo, de la ciudad sultana de los Andes. ¿Dónde está el Armijo? ¿No le? Sí, justamente. Ya lo realizó cambio, ¿no? Él debe estar con el número 8, en vez de Ruiz debe haber ingresado. Sí, es el jugador número 8 en su espaldar, el jugador Denis Armijos, ya está en el campo de juego. Eso lo habíamos mencionado en el entretiempo. Tiene al jugador Armijos, tiene al jugador Silva, quienes puede ser aporte para el equipo Salesianos, porque el director técnico ni los mismos jugadores no le esperaban al inicio ni a un minuto le concreten el tanto. Caso de no haber concretado, pues el partido hubiera sido otra cosa. Aquí viene Armijos, el jugador que tiene mucha experiencia en esos tiros. Casi viene bien el jugador Armijos. Allí está para su compañero, para el portero Tenorio, nuevamente para el jugador Armijos, el número 8, el jugador zurdo, quien juega siempre en el segundo tiempo en esta segunda categoría. Siempre ha sido un buen aporte Armijos, y hoy no será la excepción, y hoy será un buen aporte para el equipo Salesianos. Otra jugada peligrosa, puede sacar tarjeta amarilla, sí, el jugador 59 en su espaldar, al Patricio Pruncajas, sí, a Patricio Pruncajas le sacó tarjeta amarilla jugador del Centro Deportivo Olmedo. Se viene tiro libre a favor del equipo de Salesianos. Allí está el árbitro central ubicando el punto donde tiene que ubicarse el balón y tomar la distancia de 11 metros, ¿sí? Sí, muy bien. Se ubica solamente en barrera uno de los jugadores del Centro Deportivo Olmedo. Allí está el jugador del Centro Deportivo Olmedo. Armijos viene nuevamente con ese tiro, ¿sí? Armijos, el tiro no es directo, porque es zurdo, tiene que botar al punto penal, un centro que puede causar alguna jugada peligrosa ahí. Es posible que venga al tanto, pero el portero con su talla tiene que manotear ese balón. Algo pasa por ahí, tal vez acorta la distancia, ¿sí? Está dando una última indicación. En caso de que reincida, al jugador le van a pintar con tarjeta amarilla. Se viene Armijos, allí viene con todo, no, un tiro de esquina casi. El jugador del equipo del Olmedo parecía que había topado el jugador número 11, Adonis Alarcón, pero por ahí creo que pasa rozando en uno de los jugadores de Salesiano y logra evitar el tiro de esquina a favor del equipo de Salesiano. Saque de puerta a favor del equipo Centro Deportivo Olmedo, el ídolo de Riobamba, hoy haciendo localía en Cajabamba. Allí está el portero tomando carrera con pierna derecha. Sí, señor, alza la cabeza. ¿A quién dar un tiro que sobrepasa el círculo perpendicular, el medio campo? Sí, señor, allí estuvo el jugador Diego Alcíbar para el jugador Alarcón. Por acá tiene al jugador Germán Rodríguez, allí lo tiene también al jugador Diego Alcíbar. ¡Qué error del portero Yermes Saán! Pero el delantero estaba en peor error que comete el delantero del equipo salesiano. Solito se había aproximado a ese tiro. No la pudo atrapar bien el balón el portero. La pelota se iba, se impacta en uno de los verticales y el jugador no puede concretar el tanto que se venía para el equipo salesiano de la ciudad de Riobamba. Qué cosas del fútbol que pasa en el estadio de Cajabamba cuando mejor está jugando cuando tuvo oportunidad pero no la logran aprovechar. Este es el momento oportuno para que los jugadores del equipo del Olmedo, hay un dicho que dice, el que no hace lo ve hacer. Olmedo tiene esa oportunidad para que pueda buscar el segundo tanto y así dar un poco más de tranquilidad a toda la afición deportiva que está en un 90% a favor del equipo Ciclón de los Andes.
1: Así es, Fausto, tenía esa posibilidad, tenía solito, arco vacío, pero no la pudo concretar el jugador de Star. Una tremenda falla del portero de Centro Deportivo, no lo podemos creer, pero así es el deporte. Como usted dijo, el que no hace, ve a hacer. Vamos, Olmedo, vamos a Star de Riobamba.
0: Sí, señor, allí está Alexson Medina, Darío Cuji por ahí, haciendo realizando el saque lateral y para el jugador Inca también. Por ahí recupera a los jugadores del Olmedo. Olmedo, sí señor, buscando al jugador Alarcón. También tenemos a Mario Solís por ahí. Mario Solís, ahí está el número 17. Mario Solís para su compañero. Allí va con todo el autor Adonis Alarcón, pero le demoran tanto. Por eso se enoja el jugador Alarcón. Tiene que hacer un tiro de primera porque el jugador hace ratos ya había pedido el balón y estaba ya corriendo a toda velocidad, pero cayó en trampa de posición. Allí están los jugadores del equipo Star por ahí también estamos. La pelota está cerca donde dirige el director técnico profesor Agustín Delgado, un jugador histórico mundialista y hoy defendiendo los colores del equipo del Olmedo, pero ya no dentro del campo de juego, sino de la parte técnica. Debe estar también preocupado porque no le da seguridad todavía el 1-0, porque hace momento se había salvado el equipo del del equipo de Olmedo. Ahí está, mira bien el tiro del equipo. Del equipo de Salesianos. Tiró el portero. El portero Jermes Saam. Con todo, tapando todo el arco con su cuerpo, con su talla. Y nada pudo hacer el delantero que del equipo de Salesiano, el delantero John Arroyo, tuvo esa oportunidad para concretar el tanto. Lastimosamente se pierde esa oportunidad nuevamente el equipo de Salesiano. Saque de puerta a favor del equipo de Centro Deportivo Olmedo. En estos precisos momentos pasa un momento difícil el equipo del Olmedo. Todo ataque, toda proyección del gol está a favor del equipo del Star. Por ahí, profe, debe estar analizando algún cambio para que dé la salida, el juego en el medio campo, porque todito el ataque lo estamos viendo en el campo del Centro Deportivo Olmedo. Otra vez viene Salesianos. Ahí está el Star. Muy bien. Qué bien. Qué bien el defensor del equipo del Olmedo, Patrick Mesa. Estaba allí firma. Ahí está el jugador del equipo, el jugador Alexón Medina del equipo Star. Salen con todo. Por ahí viene también los delanteros. Ahí está para el jugador Inca. Al jugador Inca, el jugador número 11, hace rato había ingresado dando pase para su compañero. Ahí está para el jugador también ingresado, el jugador, el Denis Armijos. Viene ese tiro, el tiro estaba correcto, pero por ahí impactó en la humanidad de uno de los jugadores y la pelota no se ha impactado en ninguno de los jugadores. El árbitro por ahí dijo que retiren, que aquí se dedican a jugar, que no a discutir, lo había dicho. Por ahí habíamos observado con el central del equipo del Olmedo y con el jugador Justin Ramírez, había por ahí alguna discusión, una jugada, tal vez roces por ahí, y ahí estamos observando al portero del equipo Olmedo, al portero Jeremy, quien tiene un golpe, ojalá que no sea de consideración, porque perder tiempo, porque no puede ser, porque todavía queda muchos minutos que disputar. El equipo médico del equipo Olmedo ingresando al campo de juego para dar una atención inmediata al portero titular en este partido, Jeremy Sa.
1: Así es, Fausto. Marcador 0 para Cestar y 1 para Centro Deportivo Olmedo. Estamos en vivo desde el Estadio Mario Andrade de la ciudad de Cajabamba. Bueno, tenían posibilidades para realizar unos dos claritas, tenía, ¿no, Fausto? Para Cestar de Riobamba. En estos momentos está con más proyección del balón el equipo de Cestar de Riobamba. 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Bueno, van recorridos ya 20 minutos de la parte complementaria.
0: Termina ya de abandonar el campo del juego el jugador Adonis Alarcón. Ingresa, no le avanzo a registrar el cambio. El jugador que ingresa es el número 13 o 17 de esta altura. No la puedo observar. Sí, ya vamos a informarle quién ingresó en vez de el jugador Adonis Alarcón. Ya el cambio que realizó el profesor Tim Delgado, ¿no? Allí están los defensores. Maelo Caicedo. Ahí está Maelo Caicedo, el central del equipo de Star. Sale con todos los jugadores del equipo Star. Allí está también el jugador Salazar. Allí viene para el jugador Arroyo. Arroyo, por ahí lo tenemos al jugador Justin. Justin por ahí pidiendo también al jugador Tenis. Denis para su compañero. Ahí está el jugador que pone el tiro peligroso y muy apresurado el jugador del equipo Centro Deportivo Olmedo, Wilmer Meneses. desviando esa pelota, ese tiro peligroso que venía para el portero Jeremy Saá. En estos momentos el cobro es para el equipo Star de Riobamba. Tiro de esquina a favor del equipo Salesianos. Allí están. Parece que vino otro cambio. Sí, señor. Ya se fue Inca. Sí, se fue Inca para que ingrese. Aquí lo estamos observando. A ver, no le puedo observar porque han hecho un cambio al instante que no le puedo observar el jugador que ingresa. Bueno, ha hecho una sustitución en el equipo Star. El partido continúa. Estamos ya en el segundo tiempo. Ya sobrepasamos algunos minutos de segundo tiempo que ya lo vamos a informar. Allí están los jugadores del equipo Star. Ahí está el número 8, Denis Armijos. Armijos para el jugador, para su compañero. Allí estuvo del equipo Olmedo el jugador Christopher Recalde, el jugador número 2 en su camiseta, que hoy defiende con ese orgullo al Centro Deportivo Olmedo. Pero para la afición deportiva como que no les está gustando, aunque el Olmedo está ganando, pero como que no les convence con este juego el equipo del Olmedo. Esperemos cómo finaliza. No, todavía Inca ha estado jugando. Inca todavía está ahí. Está el jugador, el zurdo. Qué bien ese pase. Viene con todo el equipo del Star, que también estaba ahí. El jugador recientemente ingresado al campo de juego con golpe de cabeza. Por ahí sale el jugador Diego Alcibar, también estaba. Recupera el jugador Denis. Denis del equipo de Star por ahí. Peina ese balón. Si viene el gol del equipo de Star, casi se salva Star. Nuevamente viene con todo el equipo del Star, pero por ahí un hombre tendido en el campo de juego. Ojalá que no esté simplemente por perder el tiempo. Olmedo no es para perder el tiempo a estas alturas. Olmedo es para demostrar el fútbol en el campo de juego, ¿no? De pronto por ahí una jugada peligrosa. El jugador no le avanzó a ver. El jugador parece, al parecer, es Wilmer Meneses, ¿no? Tendido en el campo de juego.
1: Capitán
0: del Wilmer equipo Meneses. Wilmer Meneses mismo, ¿no? Estamos desde una altura del estadio de Cajabamba, llevando esta información, un espacio bien adecuado, porque alguien de antes decía, de aquí es como estar en el palco, ¿no? Qué bonito se observa el gramado césped del estadio Mario Andrade de Cajabamba. Por ese cuidado y mantenimiento de césped, les ofrece diferentes partidos oficiales de segunda categoría que antes no lo había, que antes no lo habíamos visto, ¿no? Últimamente, el año anterior y este año, ya lo estamos observando. Fútbol profesional desde Cajabamba para el mundo entero.
1: El portero preocupado y también el portero. Mira cuánta falla que hizo del portero del Centro Deportivo Olmedo. Bueno, Centro Deportivo Olmedo ya se ha jugado 29 minutos de esta parte complementaria. Marcador está a favor del Olmedo 1-0 para el equipo de Star de Riobamba. Pero una tremenda falla que está realizando el portero del Centro Deportivo Olmedo, Fausto.
0: Sí, por eso les decía. Todos no le convence el fútbol del Olmedo. Los partidos anteriores también eso ha sido un tema de crítica, porque el Olmedo tampoco lo encuentra en una posición adecuada, ¿no? Tiene su rival de cancha, el equipo de Daquilema, por ejemplo, está invicto, que todavía no conoce la derrota, tampoco el empate, está al cima de tabla de posiciones, ¿no? Y el equipo del Olmedo ya ha tenido un bajón, por eso está con puntos bajos que su contrincante, equipo de Daquilema, que siempre han sido equipos competitivos, siempre han sido equipos que han estado en fases preliminares del ascenso nacional. Bueno, les informamos que en el estadio de Cajabamba en estos momentos hay un... ¿Cómo les podríamos tal vez con pasabolas quienes provocan por ahí al no lanzarle la pelota? Por ahí los jugadores de Salesianos están cerca y se iban todos encima de pasabolas que estuvieron ahí, que deberían estar atentos, ¿no? Obviamente los jugadores del equipo Salesianos deben sentir molestos porque ellos están perdiendo el partido, y con eso que las que es pasabolas, quienes están encargados de estar atentos y de entregar la pelota, ellos como que por ahí querían pasar unos segunditos, que es oro para el Centro Deportivo Olmedo.
1: Fausto, estábamos viendo que Agustín Delgado estaba reunido con el jugador Mario Solís, con el número 17, estaba dando algunas indicaciones. En estos momentos la fuerza, la policía también ha hecho un ingreso al campo de juego, porque hubo un pequeño golpe. Sí, Fausto.
0: Sí, señor, ojalá esto ya se quede en Santa Paz. Ya no queremos de pronto por ahí. Ahí es el problema, que intervienen algunos que nada tiene que ver, ¿no? Dañan a la fiesta deportiva, a la emoción. Los aficionados vienen acá es con la intención de disfrutar, de pasar en familia, de apoyar a su equipo preferido, pero cuando hay estos tipos de problemas, bueno, son parte del fútbol, pero tiene que dejar que juegue. Estaba el partido tan emocionante cuando el equipo estaba con ataque a favor del equipo de... parece que va a sacar una tarjeta roja, porque le veo en las manos... Sí. ¿Roja para quién?
2: Para el portero.
0: Para el portero. ¿Qué cosas del fútbol pasa en el equipo de Centro Deportivo Olmedo? No es para portero. ¿Para quién es? ¿Para quién es? Bueno, ya vamos a... Porque por ahí se aglomeran gran cantidad de policías, jugadores. Por ahí entre los dirigentes, quienes están ahí. Bueno, por ahí está el para el portero mismo la tarjeta roja, por eso él se pone molesto, tiene que controlar su temperamento, porque esto es fútbol, esto es de amigos, de compañeros, a veces por hecho de estar en un partido, tal vez puede estar ganando uno y perdiendo el otro, a veces eso es lo que no pueden controlar.
1: Tremendo reacción que tiene el portero del Centro Deportivo Olmedo, Jeremy Sa. Entonces, sí. Tiene que tener la calma, tiene que tener paciencia necesaria en el campo de juego. Acá tiene que ganar jugando, acá tiene que realizar el juego. No con discusiones, peleas, no. Mira cómo lo sostiene al portero del Centro Deportivo Olmedo. No lo podemos creer que reaccione de esa manera el portero. Tarjeta roja para el portero, y el portero reacciona y está queriendo y no quiere ni salir del campo de juego. Y esto nos informa Radio El Buen Sembrador para cada uno de ustedes quienes están en la sintonía en la provincia de Chimborazo.
0: Jeremy está haciendo ahí tanta drama, pero es parte del fútbol, porque estamos observando al portero suplente, quien también ya tiene que hacer su calentamiento, porque él no estaba previsto para el ingreso, que accidentalmente se sucede estos casos con el portero Jeremy Saá, que manda un poco de tiempo para que su compañero del arco, para que pueda un poco hacer su calentamiento, un trote, para que pueda entrar ya con esa ambición de defender su pórtico, porque estuvimos observando que el equipo estaba con un ataque total. Por eso ellos, los jugadores, también se molestan, porque corta el juego, juego técnico y táctico, cuando por el mejor momento atravesaba el equipo de Star, es donde que los jugadores del equipo del Olmedo por ahí cometen una falta, querían caer al piso, perder el tiempo, todo eso no le ayuda nada. Un equipo como para Centro Deportivo Olmedo, estas cosas no se debería pasar. Un equipo tiene que ganar en la cancha, demostrar en la cancha, salir triunfante por la puerta grande del equipo de Centro Deportivo Olmedo, porque es un equipo histórico, un equipo equipo reconocido a nivel de la provincia, a nivel nacional, a nivel internacional, que hoy tal vez con este resultado se conforme y que pida pidiendo el tiempo o quemando el tiempo, eso no, ni los mejores aficionados van a estar conforme, porque aquí Olmedo tiene que hacer respetar su localía y el nombre de su equipo, que siempre tiene que reflejarse en el punto más alto.
1: Sí, malcriado este portero de Centro Deportivo Olmedo, y todavía discute con las hinchas, con los aficionados, mira, con los camerinos. ¿Qué dices, Fausto? ¿Con una pelea solucionará el partido? ¿Dará el árbitro central, dará el pito a favor de Centro Deportivo Olmedo?
0: No, lo que como suelen decir, lo que está escrito, está escrito. El árbitro jamás va a retroceder. Ya sacó tarjeta roja y, bueno, es momento de... ¿Cómo le podemos decir? El momento de esa energía, calentura, de ese momento que no le puede controlar el jugador. Y al final, hasta ingresar al camerino, termina discutiendo ahí con los aficionados. Porque los aficionados no están de acuerdo con el juego del equipo del Olmedo. Y están en su razón para poder reclamar. Porque los aficionados, imagínense, vienen viajando de Riobamba acá, aunque, bueno, no son muchos minutos, pero hacen lo posible.
1: Son jugadores profesionales y reaccionan de esa manera, Fausto. No puede ser. Yo creo que hay que decir Dios le pague a este arquero del Centro Deportivo Olmedo.
0: Esperemos que ya reaccione, cambie su forma de ser, su actitud.
1: Con esta actitud pierde 7 minutos de la parte complementaria.
0: Muchos minutos, ¿no? Por eso acá muchos aficionados venimos a observar, a ver que gane el mejor, que gane el mejor. Y lamentablemente, bueno, 7 minutos aproximadamente ha perdido. Está suspendido el partido. Creo que ya vamos a dar el inicio, ¿no? ¿Dónde está el portero? El portero todavía no. Claro, es obvio que el portero tiene que calentar, por ahí perder tiempo, porque también él no puede exigir el árbitro, porque el portero no estuvo ya preparado.
1: No estuvo preparado. En estos momentos, una vez cuando saca la tarjeta roja el portero del Centro Deportivo Olmedo, ahí se empieza a calentar el portero del Centro Deportivo Olmedo. El portero 2.
0: Sí, señor. Estamos a los tiempos.
1: Fausto, acá tenemos saludos, nos está observando Luis Gato Vázquez en la ciudad de Riobamba. Saludos, Fausto y Patricio, y unos grandes amigos, nos dice. Un cordial saludo, Gatito Vázquez.
0: Un abrazo, un apretón de mano, Luis Vázquez, quien estás full sintonía en la ciudad de Riobamba, para usted y para toda la familia. Nosotros estamos llevando la información deportiva desde Cajabamba, desde el estadio Mario Andrade, que hoy por hoy... estamos copados de los graderíos y bastante movimiento aquí en la ciudad de Cajabamba, gracias a esta linda profesión que es el fútbol, que muchos somos amantes y tenemos esa pasión de disfrutar de este hermoso deporte que es la disciplina de fútbol.
1: Marcador. Marcador está a favor de Centro Deportivo Olmedo. 1-0 0 para Star de Riobamba.
0: Estamos en segundo tiempo, paralizado el partido casi aproximadamente por un lapso de 10 minutos, si es que no me equivoco, ¿no? El árbitro central tiene que reponer ese tiempo perdido. Con un aplauso van a recibir al segundo arquero del Centro Deportivo Olmedo por un error verbal, seguramente debe ser, porque en jugada no era del portero, sino por una agresión verbal al portero del Centro Deportivo Olmedo, Jeremy Saá. El árbitro no pudo hacer más. Simplemente tenía que sacar la tarjeta roja y con eso Olmedo queda con 10 jugadores y el equipo Star mantiene con 11 jugadores.
1: Van recorridos ya 40 minutos, 10 minutos de tiempo de pérdida en estos momentos. Entonces, a favor del Olmedo está Centro Deportivo Olmedo. 1-0 para el equipo de Star de Riobamba. Les ingresa el número el número 70 abandona el campo de juego y ingresa con número 50, con número 53 el portero, que es riobambeño Fausto.
0: Sí, señor. El 70, Andrés Lara, termina de abandonar, ¿no? Así estamos. Andrés Lara y el portero, el segundo arquero del equipo del Olmedo. Ya le vamos a revisar aquí en nuestros registros. El portero del equipo del Olmedo, quien termina de ingresar. Viene el Olmedo, se viene el Olmedo. Con 10 jugadores tiene que buscar el segundo tanto para que no sea criticado por la afición deportiva. Viene con todo el jugador Mario Solís tuvo esa oportunidad. Una jugada descuidado de defensores del equipo de Star. Los jugadores del equipo de Olmedo querían sorprender con una jugada rapidísima que casi termina en el gol. Si no era por arquero, llegaba el segundo tanto para el Olmedo. Así es, los aficionados inician a gritar a viva voz, a decir: Olmedo, Olmedo, te queremos ver siempre en la cima, queremos que triunfe, dicen los aficionados. Al equipo histórico, al ídolo de la ciudad de Riobamba y de Chimborazo, apoyando en un 90% los aficionados quienes han dado cita a este bonito escenario deportivo de la ciudad Villa La Unión, Cajabamba. Allí están los jugadores del equipo, sí, señor, Santa Cruz, ahí está el jugador Inca está más allá, un poquito más allá estaba, ahí viene el jugador Armijos con pierna izquierda y está buscando poner un centro, pero no le salió. Otro jugador en el piso, el jugador del Centro Deportivo Olmedo, por ahí como que si es que me equivoco, mil disculpas, ¿no? Como que los jugadores inician a quemar el tiempo. Eso quiere decir que el Olmedo va a terminar el partido pidiendo el tiempo, que eso no es la ética de un jugador para Centro Deportivo Olmedo. A eso me voy.
1: El Agustín Delgado nos plantea una línea de 5 y un solo delantero. Van recorridos ya 43 minutos de la parte complementaria, 10 minutos perdidos. No sé cuántos minutos de adición dará el cuarto árbitro acá en la ciudad de Cajabamba, en el estadio Mario Andrade. Estamos en vivo a través de 100.1 en la provincia de Chimborazo, el buen sembrador.
0: Desde Cajabamba, Ecuador. Deben estar felices los de Cajabamba, los de la Villa La Unión. Y a estas alturas de la tarde ya se siente bastante frío también. Frío porque hace rato el Astro Rey estaba acompañando, pero en este momento ya nos hace bastante frío porque estamos cerca a la laguna. Y de paso estamos por estos días, siempre el clima es bastante, bastante frío, ¿no? Lo que nos ha perjudicado estar con mucha tranquilidad en este escenario deportivo, ¿no? De ahí, pues, calles de la ciudad de Cajabamba, alrededores del estadio, copado de los vehículos, ¿no? A todo alrededor del estadio, hasta más allá, seguramente debe estar hasta las oficinas de GAT Municipal de Colta, ¿no? Minga, mañana juega en este mismo escenario deportivo haciendo localía. Hoy Centro Deportivo Olmedo haciendo la localía. También otro rival de la cancha, Daquilema, mañana juega en la ciudad de Riobamba a las 12 del mediodía. Partidos emocionantes que no se la puede perder porque este campeonato está a rojo vivo, porque ya casi aproximamos a la quinta fecha. Allí está el jugador del Centro Deportivo Olmedo. Por ahí estuvimos observando a Jankovic Quiñones, el número 51, que ingresó en sustitución. Ahí está Denis Armijos. Oiga, me recuerdo, Patricio, a Luis Vázquez, porque él está en sintonía, ¿no? Porque él siempre, en cada año, siempre ha estado en los mejores equipos de la segunda categoría. Pero este año no les veo jugar al jugador Lucho Vázquez, ¿no? Bueno, saludos Lucho Vázquez, porque usted también es uno de los elementos importantes, importantes en el fútbol profesional de Chimborazo. Allí está el jugador Mario Solís. El jugador que, ¿cómo les podríamos decir? El que más esfuerzo ha hecho, el que más ha demostrado en el campo de juego, el que siempre mantiene ese orgullo de que está representando, vestiendo la camiseta del Olmedo. Por eso la gente aplaudió, la gente tuvo que enaltecer al Mario Solís, porque es el jugador que siempre está latente, luchando cada pelota que viene. Allí está el jugador del equipo del Olmedo, Jankovic Quiñones. Allí está Jankovic Quiñones para realizar saque lateral. En su espaldar tiene número 51. Allí está el jugador Quiñones. ¿Qué dijo Quiñones? Algo dijo que no es saque lateral. Por ahí también estamos observando al jugador Tommy González. Tommy González también está con número 54. Por ahí el jugador 2 algo reclama fuertemente, Christopher Recalde. ¿Qué dijo el árbitro? Al árbitro dijo algo para dar saque lateral mismo. No sé qué es lo que pasa, ¿no? No lo comprendemos. Ya estaba por realizar saque lateral. Árbitro dijo que no puede hacer saque lateral. Pidió el balón, pero nuevamente dice que saque lateral. Yo creo que tenía que, desde el punto donde estaba ubicado, tenía que retroceder unos metros a eso que es, creo que decía. Bueno, está pasando el jugador que estaba sentido en el campo de juego. Creo que ha sido alguna jugada, ojalá que no sea de consideración, porque el jugador saliendo en la camilla, el jugador, no le avanzo a ver el número
1: 50,
0: el jugador entonces, al Patrick Mesa, el defensor, ¿quién debe haber bajado? Patrick Mesa salió, abandona el campo de juego, ¿no? Allí viene con todo el equipo de Star de Riobamba para el jugador Christopher Inca para el jugador 54 del equipo de del Olmedo. Allí estaba Tommy González, nuevamente recupera a los defensores del equipo de Riobamba. Wilmer Meneses, por ahí estaba el jugador del equipo de Star. Allí está un tiro sin ninguna dirección. No ve cómo le cuesta perder el tiempo el equipo del Olmedo, como que todo pierde ese ritmo de juego el equipo de Salesianos.
1: Así es, están tomando el tiempo de juego el equipo de Centro Deportivo Olmedo. Marcador a favor del Olmedo, 1 para el Olmedo y 0 para Star de Riobamba.
0: Sí señor, los dos equipos riobambeños jugando en Cajabamba. Pero Olmedo, un equipo histórico, haciendo localía en este bonito escenario deportivo. Ojalá con el tiempo, autoridades del cantón, que haga una proyección de más graderíos. Algo tiene que hacer para que el fútbol tenga esa fortaleza que la juventud de hoy y del futuro esperan estar en los mejores sitiales en el ambiente deportivo. Sí señor, allí está los jugadores del equipo del Star. Para el jugador Inca Christopher Jim Denis Armijos, simplemente alzando sus pies. Por ahí estaba Medina también se viene con todo el equipo del equipo del Star. Allí está el jugador número 8, el jugador Denis Armijos. Armijos se viene con todo, viene, ahí tiene la oportunidad el equipo de Star no la aprovecha. Ellos están con uno más, con un jugador más. Aplaude los aficionados en este momento ese tiro de larga distancia de uno de los jugadores del Star está cayendo en la desesperación, porque esos minutos perdidos le afectó bastantísimo el fútbol del equipo Star.
1: Así es, el árbitro central dice apure, dice al portero riobambeño, quien está defendiendo los tres palos de Centro Deportivo Olmedo. Full aficionados que han llegado olmedistas acá al estadio Doctor Mario Andrade de la ciudad de Cajabamba. Marcador a favor del Olmedo.
0: Por la mínima diferencia el equipo del Olmedo derrota a un equipo Star. Un equipo Star jamás se rendía. Cuando en su mejor momento, por ahí El portero del equipo del Olmedo había salido con tarjeta roja. Pero ahora parece el fútbol igual, igual, como estar jugando 11 contra 11. Porque el equipo de Star no lo está superando en el juego. Allí está el portero del equipo del Centro Deportivo Olmedo, por si acaso por ahí llegando el jugador Christopher del equipo de Star. Bueno, ¿qué tiempo jugamos, Patricio? Sí, señor, ya lo vamos a informar. ¿Qué tiempo jugamos? Allí está los jugadores del equipo del Olmedo. Si viene con todo el equipo del Olmedo, por ahí está el delantero, que es rapidísimo. Pasa uno. Sí, señor, aquí tiene que terminar en gol, pero no. El defensor del equipo del Star estaba desviando la pelota y así evitando el gol, que posiblemente venía con una jugada peligrosa a favor del equipo del Star. Casi estamos un poco afónicos por el frío en estas alturas del estadio que estamos transmitiendo. Pasa uno. Sí, señor, aquí tiene que terminar en gol, pero no. El defensor del equipo del Star estaba desviando la pelota y así evitando el gol, que posiblemente venía con una jugada peligrosa a favor del equipo del Star. Casi estamos un poco

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1: Sí, señor, ahí viene el Centro Deportivo Olmedo. El Centro Deportivo Olmedo, el jugador Mario, que el número 11, sí, Mario Solís, allí estaba, recupera a los jugadores del equipo Star, por ahí está Alexson Medina, para el jugador Cuji sale con todo, por ahí la pelota impactando, dijo que siga, que yo también juego, dijo el árbitro, allí viene con todo el equipo del Star, por ahí algún desubicación de uno de los defensores, pero no pasa nada, solamente un susto para el portero del equipo del Olmedo, porque se venía con todo el equipo de Star de Riobamba. Allí están, saque de portería, el esférico a favor del equipo del Centro Deportivo Olmedo, tiene que ubicarse en el punto donde es recomendado ubicar el portero, toma carrera el defensor del equipo del Olmedo, allí está el jugador del equipo, recuperando a los jugadores del equipo Star, ahí está el Darío Cuji para el jugador Medina, más adelante para Ramírez, que viene el jugador que ingresó en el cambio, ahí está el jugador Quintanilla, con su de Star de Riobamba, ahí está para Armijos para su compañero también, quien el jugador número 10, que es el encargado de armar, poner fuerza al equipo. Aquí está el defensor del equipo del Centro Deportivo Olmedo, el jugador que tuvo que apresurar el saque, el jugador número, el Christopher Recalde.
0: 53 minutos van recorridos, Fausto, 53 minutos.
1: Eso quiere decir que ya estamos jugando 8 minutos adicionales. Estamos ya aproximando al final del partido. El equipo del Olmedo a duras penas llevando el triunfo ante su rival, el equipo del Star. Si viene Star, viene ese tiro. Estaba el defensor, el Diego Alcíbar. Estaba firmes ahí sacando el tiro. Allí viene con todo el jugador del equipo de Star con ese tiro. Pero no pasó nada. Nuevamente el jugador Armijos por el costado izquierdo, qué bonito ese centro, un centro elevado y la pelota se va, tiro de esquina a favor del equipo del Star.
0: El próximo partido para Centro Deportivo Olmedo, para campeón del 2025, Fausto, ¿cuál será?
2: Daquilema,
0: quien pasó ya a octavos de finales en Copa Ecuador. El próximo partido será más emocionante, más complicado para Centro Deportivo Olmedo.
1: O sea, como podemos decir, ahí te quiero ver, Olmedo, para que demuestre que sí tiene buenos elementos, porque en estos partidos como que no acogen, no se ambientan, por eso como que no se observa un buen fútbol. Daquilema igual, es un equipo que, bueno, en la cancha todo puede pasar porque es 11 contra 11, pero tenemos que ser lógicos, ¿no? Decirle que otros equipos también ha formado bien durante este año 2026. Casi todos los equipos tienen buenos jugadores. Aquí viene el jugador del equipo, el equipo de Star. Ahora estos minutos se pone a jugar a todo el equipo de Star.
0: Una mano, Fausto.
1: De Christopher Recalde del equipo del Olmedo, se defienden a capa y espada, caen y levantan los jugadores del Olmedo, porque en caso de que llegue el gol del Star, imagínate, Patricio, radio oyentes, de toda esta afición, la presión, el reclamo debe ser terrible, ¿no?
0: Falta de recursos, me parece, en Centro Deportivo Olmedo. ¿Qué dices, Fausto?
1: Puede ser. Bueno, confiamos en los administradores, quienes están al frente del equipo, que de estos errores siga observando y que siga armando un equipo que sea competitivo, que esté a la altura de competir con cualquier equipo de la provincia del país. Ahí viene Armijos, esta jugada peligrosa, sí señor, el defensor del equipo, que el árbitro había dicho, una jugada ya adelantada, tiro libre a favor del equipo, otro jugador tendido en el piso. Eso demuestra que el Olmedo a duras penas está terminando con el triunfo, pero pidiendo el tiempo, terminando el equipo del Olmedo. Los del Star, todos de pie, luchando en busca de la igualdad.
0: El profe camina que camina, el profe Agustín Delgado. Creo que está atascando las uñas.
1: El profe ni de jugador.

0: Sufría así. Hoy, desde la dirección técnica, ¿cómo sufre profesor Tim Delgado? Algo tiene que hacer, profe, porque siempre ha representado Tim Delgado cuando era jugador con orgullo, con alma, vida y corazón. Y el árbitro dice: termina el partido, hasta aquí nomás se acaba el partido. Ahora sí, vienen los reclamos de los jugadores del Star a la terna arbitral, porque los jugadores del Olmedo hicieron las suyas, perdieron el tiempo, venían problemas, venían reclamos tras reclamos, hasta que sacaron tarjeta roja al arquero titular, a Jeremy Saam. Por ahí unos 10 minutos de pérdida es donde que le salió favorecido al equipo del Olmedo, mientras los quienes fueron afectados fueron los jugadores del Star, porque cuando mejor fútbol demostraba Star es el momento que los jugadores del Olmedo, iniciando de pasabolas, le dañó el espectáculo. Tenía que terminar una jugada emocionante hasta el final del partido. Eso queríamos ver, que el equipo del Olmedo esté peleando en el campo de juego. O sea, no me refiero a la pelea física, sino más bien a la pelea futbolística con el balón, demostrar un buen juego en el campo de juego, ¿no? Estamos observando ya, mire, gran cantidad de... Sí, tenga cuidado con el celular.
1: Del estadio Mario Andrade, vamos a enfocar. Mira el aficionado que ha llegado acá a la ciudad de Cajabamba.
0: Sí, gran cantidad de aficionados, mira. Estamos viendo que sale contentos, aunque no conformes del triunfo, ¿no? Pero vale la pena de que el Olmedo siempre demuestra el apoyo. Los jugadores ganaron. Los quienes salieron triunfantes es quienes demostraron con todo ese orgullo en el campo de juego. Y hoy Olmedo merece, mira, cómo los jugadores aplauden a la afición deportiva. Tienen que poner más fuerza, más dedicación, más concentración, porque ellos están demostrando es al equipo histórico, al Olmedo, ¿no? Así termina aplaudiendo. Así tiene que terminar el fútbol. Tal vez no en problemas, no en discusiones. Algunas observaciones que venga de parte de los aficionados, alguna crítica que sea una crítica constructiva, no destructiva. Eso es lo que los jugadores tienen que escuchar y mejorar los errores. Porque a veces hay jugadores que no quieren escuchar, más aún buscan más problemas, como hoy ha pasado con el portero. Que eso no se repita. Tiene que estar tranquilo. Ya para el próximo partido, no sé cuántos partidos le dé sanción al portero del Centro Deportivo Olmedo, ¿no? Y ahora el equipo del Olmedo escala en tabla de posiciones, se pone presión en los primeros lugares. Eso esperamos, que el fútbol de Chimborazo sea competitivo, que los equipos estén a esa altura de representar a la provincia de Chimborazo hoy a nivel de la provincia, y en un futuro no muy lejano ya vamos a la zonal. Que los equipos no sean fáciles en Chimborazo, sino más bien que jueguen hasta el último minuto, que los partidos no terminen en goleadas, sino más bien que termine con un triunfo, con una mínima diferencia, porque al final eso le favorece a los equipos que van a ser clasificados al campeonato zonal. No sé cómo podemos calcular cuántos aficionados han dado cita a este escenario deportivo.
1: Es que todavía la aficionada sigue en el estadio Dr. Mario Andrade, Fausto.
0: Sí, creo que quieren, algunos, muchos, felicitarle. Están los familiares, hijos que han venido, hinchas que tienen ese amor, cariño al Centro Deportivo Olmedo, que nunca, jamás deja solo al equipo, que siempre
1: Roja,
0: han estado...
1: Roja directa, 2 partidos de suspensión, nos dice.
0: Justamente eso les decía yo al portero del Olmedo. ¿Cuántos partidos le va a suspender? Entonces ya confirmamos 2 partidos que estará fuera del campo del juego. Le da esa oportunidad al portero juvenil, joven portero de Riobamba, chimboracense, para que también demuestre sus habilidades, que Chimborazo tiene, Riobamba tiene buenos elementos, buenos jugadores, que hoy por hoy ya ingresó a debutar en este campeonato Ascenso Chimborazo 2026. Bueno, la tarde nos coge, y nos tenemos que viajar, tenemos que por ahí salir, bajar desde esta altura de donde estamos haciendo la transmisión, a saludar con los amigos, a ver de cerca cómo es el festejo del triunfo del equipo del Olmedo. Olmedo, equipo histórico, equipo que es reconocido y por lo tanto nosotros también no hemos podido pasar por alto. Gracias por esta transmisión. Hemos tenido esa oportunidad de salir con esta transmisión por Radio El Buen Sembrador para que nuestros aficionados, quienes no han podido llegar a este escenario deportivo, para que también estén informados de lo que acontece en este fútbol de segunda categoría, que el Centro Deportivo Olmedo hoy hizo la localía en este escenario deportivo de Cajabamba, Estadio Mario Andrade.
1: Full aficionados también quienes están en la sintonía a través de Facebook del Buen Sembrador, olmedistas que están siguiendo. Hemos tenido casi unos más de unos 100 visualizaciones en vivo que hemos llevado en estas horas de la tarde desde el Estadio Mario Andrade, y marcador a favor del Centro Deportivo Olmedo. Pase lo que pase, el que hace gol es el ganador.
0: Así es, aunque no lo demuestre un buen juego, pero el quien hace goles es el equipo que gana, es el equipo que es elogiado, felicitado, aunque no conforme en su totalidad. Salen alegres, contentos, emocionados, regresan ya toda la afición deportiva a la ciudad de Riobamba para seguir a la espera durante estos días, que los jugadores preparen y esperar el próximo partido ante un duro rival, que es el equipo de Daquilema FC, que será uno de los rivales para el Centro Deportivo Olmedo. De ahí no queda más, Patricio, agradecerle a toda la afición deportiva, a todos los radioyentes, quienes han estado escuchando nuestra transmisión, observando la transmisión, que también hoy hemos tenido esa oportunidad de salir desde el Estadio Mario Andrade de Cajabamba. También la fuerza policial, prestos, dispuestos para dar la seguridad, para evitar cualquier enfrentamiento de pronto de los aficionados, que hoy en los aficionados no ha pasado nada, sino más bien entre los jugadores, con alguno de pasabolas que también provocaron.
1: Así es, Fausto. ¿Qué? Felicitarle, ¿no?, a la autoridad del cantón, al doctor Julio Aminga, por dar este espacio a fútbol de Chimborazo, al Centro Deportivo Olmedo. No sé hasta cuándo va a ser la localía. Entonces, en el estadio de doctor Mario Andrade tendremos dos localistas, ¿no?, como Minga Fútbol Club y también Centro Deportivo Olmedo. Olmedo histórico desde hace muchos años que hace la historia. Full aficionados quienes de sintonía nos felicita por llevar la señal a través de 100.1 en la provincia de Chimborazo. 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
0: Ya, si para finalizar, ahora, muchas gracias a toda nuestra audiencia.
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8: Las 5:39.

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4: Las 6:05.

0: 6:13.
1: Ama a Jehová tu Dios con toda tu mente, con todo tu corazón.

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